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0: 7 de la mañana, 7 de la mañana con 12 minutos, 7 de 12 minutos. ¿Qué tal? Buenos días, bienvenidos a su noticiero desayunándose con el matador. Un desayuno un poco tarde porque el pan estuvo tarde el día. Parece que el panadero se pegó unas chelas anoche. Pero estamos aquí con las ganas de siempre para informarles de la mejor manera. El saludo de la troncal de su parroquia, Pancho Negro, Manuel de Jesús, calle en todos sus recintos. Colonia Agrícola Amazonas, tierra del cañar por siempre y para siempre en el centro de la ciudad. Mercados y comercios que se activan desde muy temprano. La gente laboriosa en las mototaxis, Dictón, Bravo, Peralta, Loyola, Pacheco, María Auxiliadora. En los taxis, los buses intracantonales, interprovinciales, servicio mixto, transportación escolar e institucional. Qué grato es poderles informar a este día a mi gente, campesinos, agricultores, esa fuerza laboral que labra la tierra para hacerla producir, alimentar a la gente que vive, pues obviamente, en la ciudad. A nosotros, gracias a nuestros campesinos agricultores, parte alta de la provincia del Cañar, la provincia del Ecuador y el mundo entero, donde hay hermanos ecuatorianos, migrantes. El saludo desde la capital económica de La Troncal. De inmediato, ingresamos en materia de noticias. Nuestros deportistas del Cañar fueron reconocidos el día ayer. Tenemos muchas preseas que se han alcanzado. Este es el ejemplo de nuestra compañera troncaleña Maite Caicedo. Vamos con la información importante.
1: Está apoyando al deporte. Los directivos de la Federación Deportiva del Cañar reconocieron e informaron de la destacada participación internacional de deportistas, quienes continúan dejando en alto el nombre de la provincia y del país.
2: Hemos considerado oportuno realizar la presentación oficial de los resultados de nuestros queridos deportistas en participaciones internacionales. Lamentablemente tengo que hacer mención también que Anita Shindón no nos ha podido acompañar, era una de las deportistas que estaba considerada para esta rueda de prensa y se encuentra actualmente participando justamente en un evento internacional, a quien desde ya enviamos todo ese deseo de éxito y que sin duda alguna las medallas sigan llegando para nuestra provincia y país. Tenemos la presencia de Doménica, de Tiago, de Sofi, de Maite, de Stalin Jr., de los técnicos de Alberteris, Aldison y Stalin Papá, que sin duda alguna nos dejan una enseñanza muy clara, que el esfuerzo diario, el sacrificio que hacen nuestros jóvenes deportistas, con ese empujón que sin duda alguna dan los padres de familia, ese granito de arena que aportamos nosotros como federación, hace justamente que el desarrollo deportivo de nuestros deportistas de la provincia del Cañar ya no trasciende únicamente eventos provinciales o nacionales, sino trascienda fronteras y se visualice en resultados internacionales.
1: Sofía González Guillén alcanzó la medalla de oro y se consagró campeona panamericana de judo en la categoría cadetes femenino. Stalin González Guillén se hizo con la medalla y el vicecampeonato panamericano de judo en la categoría junior 73 durante el campeonato panamericano de judo desarrollado en Guayaquil.
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0: con 17, 7, 17 minutos. El agradecimiento a Alan Ortiz también y al Negro DJ. Vamos con la segunda parte de la nota desde la capital de la provincia del Cañar.
1: Este campeonato fueron, creo que, de los mejores.
2: A mi papá, a mi abuelita, a mi mamá, que siempre están presentes, aunque yo no pase con ellos, no conviva. Yo quiero agradecer por eso, porque sé que no es fácil y este resultado también es de ellos. Entonces yo quiero agradecerles y hacer como que público esto, que sepan que esto es para ellos.
3: Al igual tuvieron una destacada participación en esta disciplina Tiago Illescas Rodríguez y Doménica Tenesaca Peralta.
4: No se ha tenido el resultado que quería por una lesión, pero siempre esforzándose cada día más, tratando de superarse. Y ahorita el objetivo principal es el mundial con todo. Muchas gracias.
1: Yo quiero que nada agradecer a Fede Peñal, a Prezi por su apoyo, a Muchos Talent por hacer que cada día vayamos mejorando, a mis compañeros de entrenamiento, a mi mamá, que es un pilar fundamental para yo poder competir en todas las ocasiones que se presenten. Y bueno, como dijeron mis compañeros, hay que seguir mejorando para poder obtener mejores resultados.
3: El reconocimiento también se hizo presente para la deportista Maite Caicedo Quiñones por alcanzar la medalla de plata y consagrarse vicecampeona panamericana de taekwondo, evento realizado en Río de Janeiro, Brasil.
5: Estoy muy feliz por esta medalla. Sé que no se pudo lograr la medalla de oro, pero esto se puede seguir mejorando. Hay que seguir entrenando. Recién estamos empezando el año y la verdad me siento muy feliz por haber logrado una nueva medalla para la federación. Pues seguir adelante y con la bendición de Dios vamos a lograr todo. Gracias.
3: Aunque no estuvo presente, el reconocimiento fue también para la ajedrecista Ana Shindong Minchala por su destacada participación en eventos deportivos nacionales e internacionales.
6: Y a la Federación Ecuatoriana de Ajedrez, que hicieron posible que Anita esté participando en El Salvador en estos momentos. Precisamente ahora se encuentra en la tercera ronda jugando contra una deportista de Estados Unidos, deseándole los mayores éxitos y bendiciones para que triunfe en este nuevo reto que se ha presentado en estos momentos.
3: El profesor de la disciplina de judo, Stalin González Ávila, aprovechó el espacio para pedir el apoyo de las autoridades para seguir impulsando este deporte que está dejando en alto el nombre de la ciudad y la provincia.
7: Entonces esperemos que con el apoyo de ustedes, ¿por qué no golpear a las autoridades provinciales que realmente nos han honrado con su silencio? Entonces decirles que talento hay, disciplina hay, apoyo hay, pero necesitamos un empujoncito más. Porque queremos irnos a Brasil, queremos irnos a España, queremos irnos a... Ahorita nos estamos yendo a Perú, porque necesitamos los puntos para ubicar en el ranking mundial a Tiago, a Sofi, para que en el pool de competencia no sea fácil, no, pero o sea, no sea tan difícil, que es lo óptimo.
3: Por su parte, Jorge Luis Alberteris, profesor de la disciplina de taekwondo que acompañó a la delegación del Cañar a Río de Janeiro, Brasil, resaltó el valor y la participación de nuestros deportistas.
8: Ya viene con varios años con resultados. Es importante destacar el resultado que tiene Maite en el sudamericano, que cogió oro hace unos 20 días. Ahora la destacada de participación en el campeonato panamericano, que obtiene medalla de plata. Estamos enfocados que ahora en el clasificatorio para Sol del Sur clasifique

0: Tenemos las 7 de la mañana con 21 minutos, 7:21. Saludamos a Lucas Manuel Pucha, Full Sintonía Estelar 93.1. Ahora, no, ahora está, el hombre está muy serio ya. Está muy serio, y ahora sí es Lucas Manuel, es un gran amigo. Tenemos las 7 con 21 minutos. 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Tenemos las 7 de la mañana con 22 minutos. 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Tenemos las 7 de la mañana con 24. Buenos días. Buenos días a todos aquellos que nos escuchan en la ciudad de La Troncal, instituciones públicas, privadas. Gracias por la sintonía en el municipio de La Troncal, prefectura de Cañar, Consejo de la Judicatura. 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Muchísimas gracias por estar siempre conectados con la 93.1. 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Vamos con más información. Estelar 93.1, desde la prefectura del Cañar hay noticias importantes. Vamos a darle lectura primero al texto. Gracias también a DJ Wilfrido. La comunidad de Ayiyacu, en la parroquia Guapán del Cantón Azogue, inauguró el mejoramiento vial de 300 metros de carpeta asfáltica, obra ejecutada mediante trabajo conjunto de la prefectura del Cañar, el GAM municipal de Azogue y EMAPAL EP, con una inversión superior a $118,000, que beneficia directamente a cerca de 100 familias e indirectamente a más de 400 usuarios de la vía. Vamos con los audios de lo manifestado, obviamente, por quienes participaron en este importante evento en la parroquia de Guapán, sector, el recinto Ayiyacu, para ustedes a continuación.
1: El empujar estos proyectos, el de buscar mejores días para nuestra parroquia, para nuestras comunidades, la importancia de trabajar en esa minga institucional ha caracterizado a este gobierno parroquial y a este presidente.

0: de cerca de 100 familias e indirectamente a más de 400 usuarios de la vía. Vamos con los audios de lo manifestado, obviamente, por quienes participaron en este importante evento en la parroquia de Guapán, sector el recinto Achillacu. Para ustedes a continuación.
1: El empujar estos proyectos, el de buscar mejores días para nuestra parroquia, para nuestras comunidades. La importancia de trabajar en esa minga institucional ha caracterizado a este gobierno parroquial y a este presidente. Fuimos testigos cómo Emapalepe comenzó a trabajar en que es el tema del agua alcantarillado con la Junta de Agua de Quino Ayllacu. Agradecer a ustedes, queridos vecinos, por la paciencia, por esa colaboración, y a los compañeros técnicos. El gobierno parroquial ha estado acá también, con la maquinaria, con el apoyo técnico, con la comunidad y quien les habla. Bien decía el señor alcalde y el señor prefecto, hay que unir esfuerzos para ver mejores días para nuestras comunidades. Y me siento contento, y un fuerte aplauso para terminar la obra allá. Me siento contento que hoy se ha comprometido el señor alcalde en terminar la obra hacia el sector de la Florida. Así orio tanto del señor prefecto como del señor alcalde en la parroquia Huapán. Bien decía el señor prefecto, estamos en barrio Los Independientes, en Cachipamba, en Santa Rosa de Cochahuayco, en diferentes comunidades. Y también una premisa, señor alcalde, el gobierno parroquial de Huapán, y para usted también, señor prefecto, convencido que va a haber ese apoyo. El día de hoy ya se adjudicó el contrato por parte del gobierno parroquial con una inversión de cerca de $10,000 para hacer los estudios de suelo, no solamente de una vía de Pucún Quinoa, como está comprometido, sino de 9 vías de la parroquia Huapán y del mirador de la comuna Virgen Pamba, para fortalecer. Y el compromiso de ustedes, señor alcalde, ha sido los estudios horizontal y vertical para todas las comunidades de Xindirí, Huchacapamba y la parroquia Huapán. El gobierno parroquial también ponemos ese granito de arena.
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3: Señor alcalde, no ver las competencias ni qué me toca y qué no me toca. Yo creo que hemos dado el ejemplo desde el inicio, cuando asfaltamos la vía César Izquierdo, asfaltamos también la vía en la Bolivia, en donde invertimos $460,000, Progreso 1, Progreso 2, la vía en Huarangos. Es decir, innumerables obras que venimos trabajando con la municipalidad, con las juntas parroquiales, pero también es importante señalar el trabajo de nuestra querida institución y del equipo de la prefectura. Hoy venimos de Guayeturo haciendo justicia social con la gente que más necesita, la gente de la ruralidad, y que el prefecto conoce a profundidad el dolor de los compañeros que hacen agricultura y ganadería. Entregamos un sistema de riego de $150,000 para 200 beneficiarios, y allá venimos hoy en la mañana. El día de mañana vamos a iniciar una obra muy importante en Chorocopte, que nos lleva hacia comunidades que tienen un total abandono por el monto de $1,000,000. Así es como venimos trabajando, no solo en Azogues, en Biblián, inauguramos vías céntricas, igual en Cañar, en Suscal, en Delej. Hemos tratado de hacer una repartición equitativa de los recursos. Señor presidente de la Junta Parroquial, devolvimos los presupuestos participativos que estaban olvidados y comenzamos a dejarles a ustedes los recursos para que las comunidades puedan decidir en dónde quieren invertir y en qué actividad de nuestras competencias. Avanzamos con la vía de asfaltado en el barrio Los Independientes. Esperemos en los próximos días ya estar inaugurando también. Hay una serie de obras que estamos trabajando acá, señor presidente de la Junta Parroquial. Y hemos decidido empezar desde lo más distante, porque a veces las obras llegan más tarde donde están más lejos. Por eso es que en Huagras hicimos una cancha techada conjuntamente con Selec, una comunidad totalmente abandonada y que no tenían ni siquiera vía de acceso. Hoy tienen otras condiciones de vida, hoy tienen igualdad a pesar de la distancia. Acá vamos a asfaltar la Villa en Santa Rosa de Cochahuayco, en la parte amanzanada, así como también en el

0: fuera de ese sector. Y son otras obras más también. Y quiero aprovechar esta oportunidad para felicitar al presidente de la Junta Parroquial por su administración en las termas de Huapán, que creo que hay que escribir uno o dos libros de historia de ese complejo turístico. Ahí quiero agradecerle por confiar a la empresa pública de la prefectura $220,000, en donde vamos a hacer una repotenciación de las termas de Huapán, en donde decían que a lo mejor no había el agua, pero sin embargo aquí hubo la valentía del presidente de la Junta Parroquial de hacer ese cambio, y ahora está sobrando el agua termal, y eso está dando un dinamismo de la economía de la parroquia, así como también del cantón Azogues. Cuando hay un feriado, Huapán está totalmente lleno de gente, y en Azogues los restaurantes también están llenos de gente. Así es que, compañeros de la parroquia, como se dice en el argot popular, a ponerse las pilas, a no dejarse ganar los negocios que van a ir alrededor de ese corazón que está bombeando la economía. Necesitamos alojamiento, restaurantes, para que pueda dinamizar la economía de ustedes, de los parroquianos de aquí de Huapán. Estamos contentos de entregar esta obra. Cuídenle mucho. Muchas gracias.
1: Saber agradecer es saber reconocer el esfuerzo y la buena voluntad demostrada por el ser humano hacia los demás. Y hoy es la oportunidad para expresar, a nombre de todos los moradores del barrio Aliyapu, nuestro profundo agradecimiento al señor ingeniero Marcelo Jaramillo, prefecto de la provincia del Cañar, al doctor Javier Serrano, alcalde de la ciudad de Azogues, al abogado Andrés González, presidente del GAD parroquial de Huapán, al ingeniero Cornelio Cajas, gerente de Mapal, al señor ingeniero Guamán, teniente político de la parroquia, a los técnicos y trabajadores. En realidad, este anhelo tan esperado por muchos años, como es la dotación de la carpeta asfáltica etapa 1. Esperando que se continúe con la ejecución de las etapas faltantes. Una vez, a nombre de los beneficiarios, vaya para todos ustedes nuestra eterna gratitud por trabajar incansablemente y de manera integral en bien del progreso de la colectividad. Muchas gracias.

0: 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Rapidito, saludamos en Troncaleña. 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Tenemos las 7 de la mañana con 35, 7:35. Hay un mensaje que nos llega, dice, buenos días desde Santa Isabel. Saludamos a don Francisco. Buenos días en Santa Isabel. Ve, naturaleza pura. ¡Sí! Y culebras puras también en los solares montes. Ponte pela. Aquí, a mi derecha, hay una serpiente venenosa.
1: ¡A ti te digo!
0: Le dicen el chúcaro. Vamos a un corte comercial y regresamos.
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0: Son las 7:42, 7:42 estelar 93.1 en este día. Oiga, ¿cómo pasa el tiempo? No, 14 para en las puercas cuando el berraco es bueno, de mayo del 2026. Cuando el berraco es como el negro, pues para uno. No, mentira. A través de la historia le conozco como 10 hijos al negro.
1: ¡Azúcar!
0: Sí, oiga, ¿qué? Definitivamente este negro tiene hasta bisnieto. A plena. Imagínense el pobre bisnieto cuando ven. Ese bisabuelo. De ninguna. ¿Qué podrán decir los peladitos? Hay un hito que por ahí lo conocí y dice: yo quiero ser como mi abuelo. Todos sabidos. Ahí los vieron, casi me cortan, dice el peladito. Dice: no. Oiga, mi papi, dice, mi bisabuelo tiene un poco de familia pura, tracalada, dice el peladito. Es increíble, ¿no? Vamos con información. No estamos todavía, bueno, pero nos vamos rapidito, mejor a Cárnicos La Confianza, porque en La Confianza tenemos la mejor carne. ¡Qué delicia de carne! 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Muchas gracias por la sintonía. 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Muchas gracias por la sintonía. 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El negro DJ, ahí donde lo ven, pero no pierde la costumbre porque esas iniciales M.O. Sí, oigas.
2: ¡Pura que oye!
0: Pura coscoja, coscoja pura, vean. 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Estamos listos, señor. 7:47, 7:47 minutos, oiga. Vamos a ver de qué se trata, por Dios. Vamos con el jefe político del cantón, ingeniero Samuel Naranjo. El día de ayer conversamos con él, lo saludamos también a él, al comisario, a la comisaria de la Puntilla, Pancho Nero, a las autoridades. Muchas gracias por la sintonía estelar 931. Vamos con la nota. Vamos a conversar en este día con el jefe político del cantón, ingeniero Samuel Naranjo. Ingeniero, ¿cómo está?
2: Muy buenos días a la culta ciudadanía de Cantón La Troncal. Un cordial saludo por parte de la representación del Ejecutivo, parte del presidente Daniel Noboa Sin, y con la coordinación con la gobernación del Cañar, representada por el doctor David Crespo.
0: Ingeniero, vemos que estos días han sido de mucho movimiento aquí en las jefaturas políticas. Cuéntenos.
2: Sí, estamos con la implementación del programa Renagro por parte del gobierno nacional, impulsado por el señor presidente. Estamos con personas del Cantón La Troncal, de las parroquias, Manuel de J. Calle, Pancho Negro, que se ha escogido para que estas personas hagan este levantamiento de información en el tema agrícola. Esto será muy nutritivo para el Cantón La Troncal. Esperemos que la ciudadanía pueda darnos el mejor respaldo, porque esto permitirá, este tipo de levantamiento permitirá que varias acciones por parte del Ministerio de Agricultura y por parte de Presidencia puedan llegar recursos al Cantón La Troncal.
0: Hemos visto
2: más tractores, insumos, semillas, lo que tiene que ver también con riego y otras ayudas para tecnificar el agro a nivel nacional.
0: Hemos visto algo importante, la presencia de muchos jóvenes, justo cuando se decía que los jóvenes están abandonando el campo, y esto le hace bien, pues.
2: Nosotros vamos a demostrar que el Cantón La Troncal tiene jóvenes profesionales capacitados para sacar adelante el país, para sacar adelante también al Cantón La Troncal, y siempre le demos prioridad a la gente del Cantón La Troncal.
0: ¿Qué más se viene para el cantón?
2: Coordinar de la mejor manera. Ya hay cierto pronunciamiento por parte del Ministerio de Salud Pública. Vamos a seguir trabajando de la mejor manera. El MIG está trabajando en la vía La Troncal Puerto Inca, con exposición también del señor presidente, y lo cual se viene haciendo este trabajo, y le pedimos también comprensión a la ciudadanía de los restablecimientos que vienen haciendo en esta vía. Estamos coordinando conjuntamente. El día de viernes vamos a tener una capacitación también de gabinete ministerial en la gobernación de Cañar, y así que todos los funcionarios se puedan desplazar en territorio. Policía Nacional y Fuerzas Armadas cada día están dando resultados en varios puntos del Cantón La Troncal, en lo que tiene que ver con el toque de queda. También en lo que tiene que ver los controles con hidrocarburos, también se ha dado la revisión e inspección a todas las gasolineras, y aquí nos mantenemos en total normalidad hasta el momento. Esperemos a coordinar de la mejor manera.
0: El señor gobernador manifestaba en rueda de prensa en la capital de la provincia sobre este tema de desabastecimiento aparente de combustible, negó todo aquello, dijo que aquí la cosa está normal.
2: Hasta el momento hemos revisado cada una de las estaciones de servicio y procederemos como está articulado en la ley.
0: ¿Qué pasa si encuentran de repente que se está acaparando?
2: Estamos nosotros conjuntamente con los monitoreos constantes por parte de las autoridades competentes, y se dará las disposiciones que están articuladas en la ley, tanto con Policía Nacional.
0: Cuando se aduce de repente que se debe a alguna falla técnica de la bomba de gasolina, tendrá que tener justificativos.
2: Claro, tendrán que tener su respectivo sustento legal.
0: Ingeniero, ¿alguna novedad más?
2: Sí, estamos ya con la implementación del gobierno a tu lado, una herramienta por parte del señor presidente, que esperemos que nos dé los mejores resultados a la ciudadanía. Estamos con escuchar a la ciudadanía en este tipo de herramienta de gobierno a tu lado. Lo que también se ha dado por parte de la administración pública es ser más eficiente y eficaz en territorio. Esperemos llegar a la mayor cantidad de personas y poder cumplir con sus solicitudes.
0: En el tema del toque de queda también ha circulado noticia falsa que se va a prolongar, se va a cambiar el horario.
2: Mientras no haya un pronunciamiento oficial por parte de Presidencia, el resto solo es especulación.
0: ¿Es posible que se vaya hasta 31? Sí, puede ser.
2: Eso es disposiciones de Presidencia.
0: Ese mensaje de la ciudadanía, ingeniero.
2: Trabajar conjuntamente, esperemos hacer el mejor trabajo en territorio, y más que todo que se vienen muchas cosas para el Cantón La Troncal en la cual podemos articular. Hemos estado en varios barrios presentes del Cantón La Troncal con ciertas ayudas técnicas, y el mejor beneficio es que a los ciudadanos les puedan llegar estos recursos.
0: Muchas gracias. El informe con el jefe político del Cantón, ingeniero Samuel Naranjo.
3: Dicen el matador nace en Barracas. 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
0: Bueno, a las 7 de la mañana, 52 minutos, 7:52 minutos. 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Más conocido como Refinería del Pacífico Cagua.
4: ¡Guácala!
0: Un saludo para nuestro gran amigo Clever Cagua. O sea, Refinería del Pacífico es por lo amplio del terreno de la cabeza, ¿no? Aeropuerto clandestino también. 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Muchas gracias por la sintonía, Ecocar Gavilanes, por la sintonía y por el apoyo. Muchísimas gracias por estar siempre pendientes de la información. 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Ponte pila. Ponte pila, gracias también. Saludamos a esta hora cuando son las 7 de la mañana con 54 minutos. 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Muchas gracias por la sintonía. 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Muchas gracias por la sintonía, gracias por estar siempre conectados con la buena información y por el apoyo, obviamente. 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Vamos con, ay, el comisario nacional de policía, Pablo Cusco, a continuación para ustedes. Conversar con el comisario nacional, Pablo Cusco, en este día. Señor comisario, ¿cómo está?
5: ¿Cómo está, señor Enrique? ¿Cómo está, Leonardo? Muy buenos días y un caluroso saludo a toda la ciudadanía del Cantón La Troncal, que nos miran por sus dos prestigiosas medias.
0: ¿Novedades?
5: Por ahora ninguna novedad. Estamos haciendo, cumpliendo, como todos los días, haciendo los respectivos controles preventivos de lo que es el PAF 2026. Creo que, como les decía la vez pasada en la entrevista, el 80-85% de la ciudadanía del Cantón La Troncal ha estado cumpliendo. Tenemos todavía ciertos locales que todavía no se ponen al día, sea por uno u otro motivo, pero ya en estos días hemos visitado y hemos dejado como una alerta para que se pongan al día.
0: ¿Qué aducen ellos?
5: Bueno, algunos ciertos locales que dependen del uso del suelo, que por eso que todavía está en trámite, que no les han dado. Entonces, bueno, esa es una. Y otras, pues la verdad que se han descuidado, se han olvidado, y que ya en estos días se le ha dado un término más, un tiempito más, para que puedan ellos ya cumplir, para que no simplemente el comisario, como siempre le he dicho, nosotros no salimos a clausurar, simplemente si no cumplen, simplemente hacemos lo que está de acuerdo a nuestras competencias y es lo que estamos haciendo hasta el día de hoy.
6: El día de ayer, en una entrevista que le realizamos al jefe político, manifestaba que en los próximos días ARSA estará también acá desarrollando algunos trabajos de forma conjunta con las comisarías acá en la localidad para poder, de esa manera, pues, realizar operativos de control en ciertos establecimientos que son competencias también de ellos.
5: Pues bien, es cierto. Nosotros solamente hacemos, como comisaría, hacemos acompañamiento. Sí. El ARSA tendrá una fecha que venga, sea hoy día, mañana, la verdad no tengo fecha que ellos hayan programado, pues simplemente cuando vienen ellos nos convocan y nosotros hacemos el acompañamiento para poder hacer el respectivo control, en este caso que les corresponde a los temas del ARSA.
0: Señor comisario, en lo referente también a especulaciones, de repente que no hay combustible y todo eso, ¿ustedes como autoridades también han visitado la gasolinera?
5: Sí, ustedes podrán haber visto en las redes sociales, nosotros hemos recorrido todas las gasolineras en el Cantón La Troncal. Tuvimos una alerta por escasez de combustible, pero nosotros nos dirigimos con la Comisaría Nacional, mi compañera María Zambrano también, nos acudimos a todas las gasolineras de La Troncal, en la parroquia y en Cochancay, y en ninguna de ellas hemos tenido desabastecimiento, todo con normalidad, no hemos tenido novedades en eso.
0: ¿Una novedad más?
5: No, ninguna, por este caso le digo, vamos a seguir haciendo los controles preventivos, vamos a acudir simplemente como todas las semanas a los mercados, en cuestión de precios, y hasta ahora ninguna novedad.
0: Muchas gracias, comisario nacional Pablo Cufo.
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0: Tenemos las 7:59 minutos, Estelar 93.1. 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Saludamos también en el Sindicato de Choferes Profesionales del Cantón La Troncal, a todo su directorio, los socios. Muchas gracias por la sintonía Estelar 931. Un saludo enorme. Padre Jorge Vázquez Calderón, al padre Carlos Sacta y a todos los párrocos de las iglesias de La Troncal, de las parroquias. Nuestro saludo de siempre. Buenos días. Comienza a aparecer el sol. Eso es síntoma de que hoy en Melé gana Daquilema en Riobamba y pasa la siguiente ronda de la Copa Ecuador para enfrentarse a la imitación, al Barcelona, o sea, de falso. Porque no es, el nombre es de Barcelona de España, el escudo de Barcelona de España. El estadio también es de Barcelona de España, porque el estadio se llama el Basurero, el Monumental del Barcelona, es de Barcelona de España, pues. Oiga, ¿qué equipo? Nos copiaron un nombre. Es como que Alan Ortiz tenga un hijo y le ponga a Carlos Zimbaños. Ya, por Dios. Saludamos a Lucas Manuel también a esta hora. También saludamos a Lucky Pú, la primorosa, la diosa, Lucky. Ahí está, vea, Lucky Pú. La bebe, la diva. Y ahí está la olla que se llevó a Yesenia. O sea. El día de hoy, pues, reitero, hay informaciones importantes. Vamos a conversar también algunos temas de consideración e importancia para la ciudadanía troncaleña. El estilo Estelar 931, de esta manera. Hemos llegado a la parte final de su noticiero, pero no se me olviden que ir a Tecnicentro Master Auto es asegurar la reparación de su carro. 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Buenos días al maestro Clemente, a toda esa tracalada de ayudantes que tiene ahí. A toda esa people de ayudantes, a toda esa gallada de ayudantes. Saludamos también el taller de Nemalo, allá por la zona del límite, la 22 de marzo, y Banco de las Viviendas. Oye, a propósito, tenemos una nota que la vamos a pasar al mediodía, serio, en ese sector, y ya le voy a a enviar, nos hemos olvidado de esa nota. Vía en mal estado, moradores piden arreglo de la vía justo en el límite del Banco de la Vivienda con la 22 de marzo. Pésimo estado, hay calles que están pero tremendamente mal. Hay un amigo que tiene un carrito de esos que le suena a todo ya. En unos baches la compuerta cayó al piso. Aplastó el freno duro y el pie le salió al piso también. Imagínense. Iba corriendo fuerte, cuando se dio cuenta en el asiento de atrás, la mujer se le cayó por el asiento de atrás. Dicen que fue que la empujó. No creo, hay que querer su mujercita. La bebe, dice el negro. Bueno, tenemos las 8:03. Hay un mensaje que nos llega para irnos. Vamos a ver de quién se trata. Seguramente es de Globo con Helio. Ay, este cachete. Buenos días, dice, salúdeme a Lucky Poo. ¡No, señor! Usted debe tener la capacidad de hablarle al oído a la Lucrecia. ¿O no puede conquistar una cosa de esas? Ah. Dígale que le gusta, que la ama, que se ha enamorado de ella. No escriba, oiga, no vaya al barrio de Pucha y en las esquinas de la Pucha y le pongan en las paredes de las casas de al lado, no. Dígale de una, a la yugular, por favor. Y le aseguro que esa mujer se va con usted. Usted cachete, a pesar de los cachetes, sí puede, o soplele duro la oreja. Infla de los cachetes la puchita. Nos vamos, buenos días, que la pasen bien. Dios mediante, al mediodía, más información. Estelar 931, gracias a Wilfrido Alan Ortiz. Y a Carlos Aarón Simbaña Bonilla. Oiga, pero este Aarón es del barato. Ahora entiendo por qué usa ese perfume Aarón. Pero Aarón combinado con no bañarse no huele bien. Buenos días.
7: 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Nos oímos.
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14: Hola, ¿me dicen la hora? Son las 10 de la mañana.
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Padre Celestial por un hermoso y bello día. Buenísimos días. Troncal querida, hermosa, como un sol canicular. Un sol que me estaba, disculpen lo que voy a decir, un sol que me está dando por atrás. O sea, en la espalda, porque estoy de parte detrás de la ventana, entonces me coge este sol canicular hasta que me quema por atrás. O sea, el sol, oye. Mal pensado. Yo como soy gordito, parece que me estuvieran sacando la radiografía.

Padre Celestial por un hermoso y bello día. Buenísimos días. Troncal querida, hermosa, con un sol canicular.

O sea, en la espalda, porque estoy de parte detrás de la ventana, entonces me coge este sol canicular hasta que me quema por atrás. O sea, el sol, oye. Mal pensado. Yo como soy gordito, parece que me estuvieran sacando la radiografía.

nuevo compañero. Bueno, así que digan, qué bruto, qué nuevo es, no, no es tan nuevo, ya está con parches, con todo. Pero bueno.

0: tranquilo, con paciencia, con paciencia. Aquí está nuestro compañero DJ Latino. Buenos días.
1: Buenos días, queridos amigos y amigas. Aquí estamos, ya saben, ¿no? Alan Ortiz, más conocido como DJ Latino. Deja eso hoy.
0: No, nada, yo por acá, yo tranquilo, bro. Tranquilo.
1: Por acá, listo, por acá todo.

0: Muy buenos días, señores.
1: Ahí están, chévere. Oiga, usted veo que ha venido todo filósofo el día de hoy, ¿ah?
0: Allá,
1: bien, está bien, bien por eso, bien. Así se inicia, así se inicia.
0: Por supuesto, por supuesto. Cuando el reloj marca las 9:28, 9:28, brindándole la mejor, el mejor entretenimiento, por supuesto, en las mañanas, hasta las 12:30. Ah, ya, 12:30.
1: Sí, que, si quiere irse temprano, no hay problema. Por mí puede irse temprano.
0: La audiencia.

Depende del cariño que usted me tenga. Ay, ay. Ay, el cariño. Ay. 9 de la mañana, 28 minutos. Así es, señores. Así es, por acá ya los saludo. Ya están, nos dicen. A ver, déjame limpiar bien los reflectores que tengo. Dice, buenos días, mi gente. Estamos a full parlante camellando. Full camellando, saludos. Ahí está Ronald Sauce. ¿Qué tal, bro? Señores y señores, el momento.

0: estelar de la 931. Sí, de la 931. Ya sabe que estamos transmitiendo a través de mi página arroba Carlos Boni. Ahí usted me encuentra. Es la única página donde yo permito que me sigan.
1: Y le dice así.
0: Claro. Ese. A darle tiki tiki a la pantallita, que ahí está.

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1: Son las 9 de la mañana con 38 minutos. 9 en la mañana con 38 minutos. Buenos días. En la terminal terrestre, ese personal que siempre está conectado y escuchando la 93.1 en el Mercado Central. ¿Qué tal? Mercado Bellavista. Buenos días de Dios para la muy ilustre municipalidad también, que ahí está el personal. Bueno, el personal que nos quiere, aquí estamos, los cordiales. Nosotros sí le enviamos los saludos para ellos. ¿Sí o no, mi Alan?
2: Así es, y lo que no, también. Mandando los saludos, ¿no? Ahí estamos, también. Señores. Brindándole lo mejor, ¿ah? ¿Eh? Por acá vamos a saludar los amigos. Bueno, ya estamos poniendo los estaditos en WhatsApp.
1: ¿Ya?
2: Dígame el número para que la gente esté ahí conectada con nosotros. Por ahí manden sus saluditos por medio de WhatsApp y podemos darle lectura, ¿no? Así es.
1: Ustedes ya saben, pueden hacerlo a través del 0989-819-837. Si usted está cabizbajo, usted está triste, usted está desconsolado, no se preocupe. Nosotros aquí tenemos la recarga positiva para que usted levante esa autoestima y tenga una mañana y un día, ¿por qué no? Súper que excelente. Solamente usted nos envía al 0989-819-837. Usted nos deja el mensaje y diga, por favor, necesito mi recarga. Y hoy, como estamos de promoción gratis.
2: ¿Recarga de cuánto?
1: La recarga que usted quiera. Simplemente usted nos pide la recarga y va gratis. Un beso de Alan. ¿Qué más quieren? Eso.
2: Óyeme, por acá tenemos un gran saludo. Dice, hola chicos, saludos, rico escucharlos y sentir esa buena vibra que le meten. Bendiciones y porfa, si pueden complacerme con el tema de Sharon, mi último deseo. Listo, estaremos complaciendo. Y también por acá vamos otro saludito. Dice, hola, buenos días, gente. Estamos a full parlante, camellando a full. Saludos, chicos.
1: Ahí estamos entonces, mi Lucy. Gracias. Recuerden que nosotros aquí estamos para complacer a cada uno de ustedes. Ya saben, pueden pedir sus musiquitas al 0989-819-837. Estamos, como siempre, enviándole los cordiales. Yes. Ya era, ¿sabe que ya era hora, Alan? Ya de a poquito usted también se va conectando con el personal.
2: Así es.
1: Por acá está Bachita. ¿Qué tal, Bachita? Buenos días.
2: Saludito, Bachita.
1: Dice, muy buenos días, bendiciones para ti también, princesa, muchas bendiciones. Y ya saben, si van a salir a hacer sus compras, por favor, salga con un paraguas, un bloqueador, o puede salir acompañado con él o con ella. O sea, con el yoki, con el paraguas. No sea mal pensado, compañero. ¿Qué pasó, Alan? ¿Qué pasó? Tranquilo.
2: Todo bien.
1: No, ¿qué estaba pensando usted que yo decía que salga con el mozo, la moza? No, eso no. Pero si estás pensando eso, también. También.
2: Ok, por supuesto, por ahí estamos dándole la buena vibra en esa mañana, cuando el reloj marca las 9:41, 9:41. ¿Qué tenemos por ahí? Yo mismo.
1: Sí, lea, por ahí están ya llegando los mensajitos. Alan, por favor, latino, tenga la bondad, óigame.
2: Venga, loquito, dice. Ok, listo, por aquí tenemos mensajes, oye. Yo no leo los mensajes, pero usted está más allá, ¿no? Listo, dice pilas, tus fieles oyentes, Carmita, Ronnie, Michael, Giovanni, de Zona Rosa.
1: Zona Rosa. Eso, ellos siempre pasan a full con nosotros. Ellos siempre están a full conectados con la 931. Son ya las 9 de la mañana con 42 minutos. Buenos días, señores taxistas, mototaxistas. ¿Qué tal? ¿Cómo estamos? En todas las farmacias. Buenos días.
2: Saludos también por acá para Ice Beatriz. Muy buenos días. Bendiciones.
1: Ahí estamos entonces. Gracias. Este es tu Morning Show. La 931. Recuerda que estamos transmitiendo a través de la 931 en TikTok. Recuerda, ahí está. Me encuentran como arroba el negro. No, ese es en Facebook. Ya está mirando volado. Me encuentran arroba Carlos Boni en TikTok. Y a Alan también lo encuentran como
2: Alan Ortiz, DJ Latino.
1: Eso, ahí están entonces. 9:42, así es como nosotros avanzamos como usted se lo merece, con los buenos éxitos a través de

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0: las 10 de la mañana con 18 minutos. Gracias a los de la empresa eléctrica por cortarnos la energía y no avisarnos. Pero bueno, no importa, no importa. Tranquilos. Nosotros somos personas positivas. Lo único que le decimos a los de la empresa eléctrica, gracias, muchas gracias. 10 de la mañana con 18 minutos, son las 10 de la mañana, 18 minutos. Ahí enseguidita, sí, no, solamente, ¿verdad? Ojo, verá que dije gracias. O sea que los percances. Que sí, que como ahora ya no hay cómo decir, entonces ya. 10 con 19 minutos, 10 con 19 minutos, 10 de la mañana con 19 minutos. Ya está aquí con nosotros nuestra compañera de fórmula de labores. Sí, señor, señoras. Con nosotros, Gatúbela. Buenos días, Michu, buenos días, bienvenida.
1: Hola, mis corazones bellos, ¿cómo estamos? ¿Cómo estamos? Buenos días de Dios, buenos días de Dios. ¿Cuándo son las 10 de la mañana con 19 minutos? Arrancamos, bueno, ya arrancaron mis compañeritos. Estaba también yo acá laborando, ustedes saben, cosas extras de la radio, para que puedan tener una excelente programación, para que puedan tener un excelente servicio también de parte de la radio Estelar 93.1. Entonces estábamos trabajando por ese motivo, recién me ausenté, pero ya estoy aquí. No se preocupe, ya estamos aquí para alegrarles sus mañanas. 10 de la mañana con 20 minutos, agradecer a cada uno de ustedes por la sintonía. Gracias por escucharnos en cualquier rincón de nuestra querida Cantón La Troncal. Siempre, pero siempre escuchando Radio Estelar 93.1. Oiga, estábamos de feriado, vivimos de feriado, en feriado, en feriado. Pero bueno, el feriado más bonito que a mí me encanta es el Día de Nuestras Madrecitas. Para mí todo el mes de mayo es dedicado para ellas, porque son la razón de nuestro vivir, la razón de nuestra existencia. Gracias a ellas estamos aquí, gracias a nuestras madrecitas hermosas, preciosas, bellas. Estuve pasándome la increíble, estuve, le cuento compañeritos, que ¿ya? Estuve por el triunfo, ¿ah? Oiga, la Gatúbela estaba haciendo de las suyas por el triunfo, dejando en alto la troncal, ojo, y también a mi querida Radio Estelar. Por ahí estuve compartiendo unos minutos súper lindo, ¿ah? Súper chévere también ahí con nuestra querida colega, mi querida colega también, Helenita Viteri, estuve compartiendo, más conocida como la prima. Oiga, qué bonitos momentos, qué chévere, qué lindo. Aprender un poquito más de ella. Saben que yo estoy empezando en este hermoso mundo de la comunicación. Y qué más, prácticamente aprender de personas que ya tienen años de trayectoria. Oiga, por acá también quiero mandar un saludito a toda esa linda gente que ya se está conectando. Saludos, mis corazones bellos. Y también para ustedes, mis amores. ¿Cómo está mi querido Don Luchito? Mi querida Bachita. Oiga, Bachita, ya fue a reclamar el premio, qué bonito. Por ahí me estaban escribiendo también sobre algunos premios que estábamos dando estos días por el Día de la Madre, el día sábado. Mis corazones bellos, si me están escuchando, tienen que ir al lugar de donde se ganaron. Por ahí me estaban, no sé cómo consiguieron mi número privado. Oiga, consiguieron mi número privado. Imagínense. Qué bestia como son, oiga, pero no importa, mis amores. Yo siempre, con muchísimo cariño, siempre estoy para ustedes. Cualquier novedad, díganme nomás, no se preocupen. Mientras tanto, empezamos la mañana súper rica, súper divertida y también con excelentes recomendaciones. Oiga, mis compañeros, les escucho, escúchenme algo.
0: Díganos.
1: Si ustedes cuente, están cuente. Con hambre, no oiga. Saben qué hacer, porque yo los veo con cara de hambre todos los días. Con cara de hambre, yo les tengo la solución. Tengo dos soluciones para ustedes.
2: Vamos a ver, cuénteme, ¿dónde y de cuánto?
1: Por ejemplo, ahora que estamos con hambre, ¿cierto? Todos tres estamos con
0: claro.
1: hambre. No digan que solo uno.
0: No, todos.
1: ¿Sabes lo que podemos hacer?
0: ¿Ya?
1: Tu delivery.

0: Eso sí. 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
1: 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Qué linda atención. 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
0: De eso se trata.
1: Qué bonito, qué bonito. Cuando algo es bueno, no importa hacer fila. No importa. Dice por acá. Ay, mi amor bello, un saludito para Helen, saludos para Helen que me está viendo por acá a través de la transmisión. Oiga, si nos quieres visualizar, también nos están escuchando en este momento, pero si quieren visualizarnos pueden contactarnos a nuestros TikToks. ¿Cómo está, mi querido negrito, usted?
0: Ya saben que me pueden encontrar porque es la única página que permito que me sigan. Ahí me encuentran como arroba Carlos Boni.
1: Con doble N.
0: Alan.
3: Ok, soy como Alan Ortiz, DJ Latino.
1: DJ Latino, y ustedes ya saben, mis amores bellos, ya estoy como la Gatúbela.
3: ¿Cómo está usted?
1: La Gatúbela locutora, para que no se pierdan, para que no se pierdan. Ustedes ya saben que la Gatúbela siempre alegrando sus mañanas. Saludos para Yomi, saludos para Carlos, saludos para todas las lindas gente que nos está escribiendo en este momento, que ya está interactuando, que nos está escuchando desde la radio. Gracias por escucharnos ahí desde todas las cooperativas, desde los mototaxis, también nos están escuchando desde los taxis amarillos, los taxis ejecutivos. También para todas esas cooperativas, la Mega Servitron, la Troncaleña. También para toda esa cooperativa que nos están escuchando, también para Cañazú. Nuestro querido Don Luchito, un oído al parlante y la mano al volante, como tiene que ser nuestro querido también, ¿cómo que se llama? Chico Diferente.
0: ¡Azúcar!
1: Saludos para ti, corazón de melón, que me estás escuchando en este momento.

0: para ti, corazón de melón, que me estás escuchando en este momento.
1: Ahí están, son las 10 de la mañana con 26 minutos. Los cordiales. Los cordiales en el Mercado Bellavista. También está sección full, full descarga. Así es que gracias a cada uno de ustedes por siempre estar pendiente de la 931. Se nos terminaron las vacaciones. Ahora sí, ¿tú trabajas?
0: Oiga, para las personas que le dieron un bonito regalo por el Día de las Madres, algunos dieron ollas, platos, cucharas, dieron neveras para que les cocinen.
1: Le dieron paliza.
0: A otros le dieron preocupaciones a la madre, porque por ahí vi algunos encerrados bailando ahí en una.
1: A otros le dieron un zip y después se los quitan.
0: Uy. Por coco seco, pero, por coco seco, ¿sí
1: pero,
0: o no?
1: Pero bueno, así es la vida, así es la vida.
0: Así es la vida, porque si no afloja, oiga, Alan,
2: cuénteme.
0: Si no afloja, ¿qué se puede hacer? ¿Sí o no? No afloja, pues no
2: pase,
0: afloja.
2: Pase, dale la vuelta.
0: ¿Sí o no? Coco seco. A ti te digo.
1: Ah, sea, a Bachita le han dado money. Qué chévere, Bachita, gracias.
0: Efectivo,
1: me alegro,
0: efectivo.
1: Me alegro. Dice saludos para yo también, filas.
0: Yo sí sé quién es.
1: Ya sabemos quién
0: es. Yo sí sé quién es.
1: Dice que se viene el día del machuchín. Oye, ¿cómo es ese machuchín?
0: Ya sabes, pues oye, ya sabes cuál es el machuchín.
1: Dice que confirmen la copia, listo, ya se viene el día de. Pero es de los papitos, los que son papis, los que son padres.
0: Y los papacitos.
1: Y los papacitos, que sigan esperando.
0: No. Oiga, aquí siempre hay premios para los papitos, papacitos, para esos. Por esos sugar, por esos sugar daddy.
2: Oh, ¡ah, yeah!
1: ¡Viejo!
0: Oye, qué bestia, a mí me encantan mayores, menores como que no mucho.
1: ¡Me encantan los mayores!
0: Hay experiencia ahí, te pueden dar un consejo, te pueden dar un carro, te pueden dar una casa.
2: ¿Qué más le puede dar?
1: así se dice hoy en día.
0: Claro, obvio.
1: Se inicia con el consejo.
0: ¿Con consejo para qué, sí o no? Confirmen, amigas. Por acá me dicen, así es, coco seco. No, dice por acá, coco seco. No dan nada, dice.
2: Por acá nos dice Beatriz, dice, me dieron Kuski.
0: Qué bonito. Uy, ahí qué puedes chévere. Comprar en efectivo cualquier cosa que necesites. Eso es bacano.
2: Claro, uno guarda la alcancía nomás.
0: También, para seguir comprándote algo que quieras y tienes que ahorrar y ahorrar y ahorrar. Saludos también para la esquina de Alex en La Troncal, que también está a full sintonía.
2: Listo, listo, también vamos en grandes saludos ahí en la provincia de Santa Elena a mi gran amigo Stalin Brito, por supuesto, Stalin Brito, el hombre. Oiga, usted conoce gente que a veces por trayectoria, año tras año, por ahí crean voces.
1: Sí.
2: Y ese panita, uy.
1: Mundial.
2: Tiene como unas 8, 10 voces.
1: Riquísimo. Eso es riquísimo.
2: Saludos, mi hermano.
0: Oiga, para Belén Quito también, mi fiel oyente, acá también, a través de TikTok, a través de la radio, siempre nos está escuchando, siempre nos está sintonizando. Mi querida Belén Quito, saludos para LP. Oiga, este no es el chico diferente, no.
1: ¿Cuál? Ah, no, es...
0: Otro chico diferente.
1: Otro podría ser.
2: Más diferente.
1: De que son diferentes,
0: son diferentes. Para Stalin Calle en la Mega Servitron, siempre nos está escuchando, siempre nos está sintonizando, mi querido Stalin Calle, súbale el volumen para que todas las personas que nos están escuchando se contagien de la buena energía de Radio Estelar.
2: Ok, por supuesto, también mandamos saludos de los Estados Unidos a mi amigo Don Micha, DJ, está por ahí dándole, mira, aparte de ser DJ, por allá le hace la peluquería, ser medio barbero ya, para que sea más profesional ya.
1: Ay,
2: y su saludo, Don Micha.
1: Gracias a la licencia por chiculo.
0: Oiga, les cuento una cosa.
2: Cuente,
0: para mantener mi sonrisa tan bonita y mi salud bucal, siempre, oiga, ¿hace cuánto ustedes no se han hecho una limpieza profunda? ¿Ah? Les estoy preguntando, compañeros.
2: ¿Ya?
0: ¿Cuántas veces al año ustedes saben o no saben que hay que hacerse una limpieza
2: claro,
0: profunda?
2: Normalmente, claro. Como dicen por ahí, una, dos veces al año o un poquito más, ¿ah?
0: Si te encanta que te hagan limpieza profunda.
2: Claro.
1: A mí me fascina.
2: Te llaman.
1: A mí me fascina dos veces al año.
0: Dos veces al año está médicamente comprobado que tienen que hacerse su limpieza bucal. 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Así que pónganse pilas para que puedan tener.

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1: Ahí estamos, chéverísimo. Son las 10 de la mañana con 32 minutos. 10 de la mañana, 32 minutos. Aquí en tu Morning Show Estelar de la 931. Cordiales, señores taxistas, los que se encuentran en la terminal terrestre. ¡Qué chévere! Esa es la manera como ellos están compartiendo con nosotros. Ahí está Carlitos Casal, ¿qué tal? Buenos días. Pedro Criollo también en su ruta al disco número 1. Casi se me va. Pilas, mi pana, piensas que me he olvidado.
2: Agárralo, no, agárralo.
1: En el disco número 1 de la cooperativa de taxis de La Puntilla. ¿Cómo estamos, brother? Buenos días, qué atención. Ese día, atención buenísima, gracias. Hoy es jueves y hoy toca Repituca, así que pila, hoy toca de nuevo para allá.
0: Oye, jueves, no te ponte pilas. Oye, ponte pilas. No, eso no se puede decir por acá. Pero yo lo pienso y ustedes lo dicen. ¿Qué les parece?
1: Ah, si estaban pensando que es eso. No, pero bueno, si están pensando que es eso mismo, también.
0: Saludos para el policía, Poli. Oiga, me hizo asustar hace unos minutos.
1: Licencia y matrícula, Gatúbela.
0: Así me dijo. Así y me dijo por atrás todavía, sí.
1: Me imagino que le había dicho, señorita, tengo la posición, póngase por el parche de atrás, vea.
0: No,
1: o sea,
0: me
1: quería
0: dijo,
1: decir que se parquee, pues, mi amor, que se parquee.
0: En la parte de atrás, o sea, atrás de mí, atrás de mí estaba.
1: Claro, eso, por eso dice.
0: Oye, favor, me dijo, licencia y matrícula. Claro. Uy, Dios mío, me estremecí.
1: Usted, señorito, licencia y matrícula, veo.
0: Porque no tengo, oiga, no tengo. Tengo que actualizarme con eso,
1: Lo que pasa es que le doy tranquilo, señorita, entonces actualícese para la próxima. Para la próxima otra vez, vea, yo lo siento mucho, vea, señorita, nada, ¿no? Que la 931.
0: Hay algunos que son medio bravitos.
1: Me imagino que Gatúbela le dijo, hoy mismo la actualice. Entonces, vaya, señorita, vaya, hermoso. 10:34.
0: Ok, bueno, mientras tanto, ahí quiero mandar un saludito, mientras tanto. Ahí en toda la entrada, donde están vendiendo la sección cárnicos, ahí, donde están vendiendo la sección cárnicos. Hoy día como que sí voy por mi trozo de carne, oiga.
1: Ya era hora.
0: ¿Cómo que sí? Pero me gusta esa carnecita que es suavecita. Que es solo una pulpa. No me gusta venosa. Nada de venosa, solo pulpa. Suavecita.
1: Solo pulpa y al rato a la hora por ahí te meten en esa de burro,
0: hermano. No, pero es que uno es de buen diente, uno sabe la calidad de carne. Quiero mandar un saludito también ahí, por ahí en la entrada del Mercado Central. Ahí justamente en toda la esquina, al lado de donde está nuestra querida Virgencita, creo que es la entrada, ahí nos escuchan a full volumen, como escucharon. Saludos para toda la gente que nos está escuchando en el Mercado Central.
2: Ok, también por ahí nos están escuchando en la Zona Rosa, por ahí los amigos están por ahí escuchando a través de la 93.1, o si no, díganle, muchachos, en el enlace del online.
1: Ahí estamos, ya lo saben. Le comunicamos que muy poquitos días estará ya la nueva página de TikTok de la 931. Así que se la está formulando bien en chévere, bien bonita, suave toski, en voz baja, en perfil bajo.
2: Producciones en negro.
1: Así que nosotros. Ay, perdón, es que no sé si se me escapa. Se me escapa ese acento de los guayacos.
2: Producciones El Negro.
1: Tranquilo.
0: ¿Será? No creo tanta belleza.
1: Tranquilo, todo con paciencia. No se preocupe, señorita, con paciencia. Solo le pido que se esté actualizando la licencia de la fachona.
0: Oye, ¿cómo lo pasaron ustedes? Ah, que nos están escuchando en las casitas. ¿Cómo la pasaron el Día de las Madrecitas? ¿Qué cuentan? ¿Qué novedades hay? ¿Qué le dieron por el Día de la Madre a sus mamitas? ¿Tomaron, no tomaron? ¿Tomaron la palabra? No sé, cuéntenos, que estamos aquí a través de la 93.1 escuchándote.
1: 10:37, Cochancay, ¿qué tal? ¿Cómo estamos, gente? La voluntad de Dios, qué hermosa. Ese personal, ya desde tempranito, ya están ya laborando con la 931. Señores albañiles, ¿cómo estamos? Buenos días de Dios. Bachita, confirma, ¿qué hay para cuál es el menú del día de hoy? ¿Eh? Don Luchito, ¿cómo estamos? Buenos días, viejo Guaca, JL. Cinco diferentes, ¿qué ruta están? Confirme. 10:37, son las 10:37 en todo el territorio nacional, y dijo Alan, y internacional. ¿Qué pasó, Alan? ¿Qué pasó?
2: ¿Todo? Cuente, ¿qué pasó?
1: No, no, nada, con ese de internacional.
2: No sé. Muy pronto traeremos al Solito para que te guíe con ese.
1: ¡Oh, por gusto! ¡Por gusto, señores! ¿Qué tal, Ronald Sauce? También los cordiales para ti y todo tu personal. ¡Qué verísimo! Hoy es jueves y anda a ver ese billete que se te quedó el otro día caído ahí. Tú sabes dónde quedó, ¿verdad? ¿Te acuerdas? 10:38.
0: Seguimos o paramos, ¿qué hacemos? Confírmeme. Seguimos. Ya sabes, recuerda, recárgate de buena energía, de la buena vibra que solamente aquí en Radio Estelar te la podemos ofrecer. Oigan, hay una frase de Radio Estelar que me encanta. ¿Saben cuál es la frase?
1: ¿Cuál?
0: Radio Estelar se las come a todas.
1: Por supuesto.

0: Cachita nos confirma, nos dice, yo la pasé en mi casa junto a mi hijo, esposo, me preparó un rico asado y todo muy bonito, gracias a mi Dios. Que lo permitió, gracias Bachita, chévere, me alegro que lo hayas pasado súper, qué bonito en unión de tu familia, de tus seres queridos, de tu esposo, de tu niño, chévere, esa es la forma, esa es la manera como hay que compartir un día especial, al pesar que todos los hermosos días de Dios son especiales, ¿verdad que sí?
1: Entonces, así es,
0: si se lo comparten en familia,
1: muchísimo mejor.
0: Mucho mejor.
1: Así es, saludos para Ronald, ¿cómo estamos? Mi querido Ronald Sauce, ya aprendí bien su apellido, ¿sí vio? ¿Sí vio que sí me lo puedo aprender?
0: Es el momento de hacer la pausa publicitaria, vámonos a comer y volvemos con más de tu morning
1: show.
2: Es el ar.
0: ¡Volvemos!
3: Hola, ¿me dicen la hora?
2: Son las 10 de la mañana.
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0: minuto, el sol todavía sigue canicular por acá, ¿eh? Sigue bonito, sigue haciendo lo suyo.
1: Sigue tocando.
0: No, ya dejó de tocarme la parte de atrás, ya. De tempranito sí. Parecía que me estuviera sacando una radiografía, pero... O sea, por lo fuerte.
2: Oiga, y usted qué flaquito.
0: Por eso digo, se me veía todita, hasta el Espíritu Santo me salía.
2: La espina dorsal, todito.
0: Todito, completito. Se me veía todo. En especial la raya.
2: Oiga, corazones bellos, son las 11 de la mañana con 26 minutos aquí en tu Morning Show Estelar. Pasándola increíble junto a mis compañeros. Oiga, tengo dos hombres hoy día. Ah, dos hombres.
3: Estamos sanduchito.
0: Más que sanduchito, diría yo.
2: Dos hombres, dos DJs excelentes. Por acá, por parte de acá, tengo al negrito, al negro DJ en controles. Y por acá, a nuestro querido... DJ Latino. Oiga, soy muy afortunada. Tengo dos por uno, mija.
0: Y eso que estamos de promoción, ¿eh? En el mes de mamá. Dos por uno, de promoción.
2: Dos por uno. Qué bonito. Ya sabes, recuerda que puedes escribirnos al 096-0989-8. Casi digo mi número de celular. 0989-819-837. Pote pila.
0: Raya.
2: Oiga, corazones bellos, son las 11 de la mañana con 26 minutos aquí en tu Morning Show Estelar. Pasándola increíble junto a mis compañeros. Oiga, tengo dos hombres hoy día. Ah, dos hombres.
3: Estamos sanduchito.
0: Más que sanduchito, diría yo.
2: Dos hombres, dos DJs excelentes.

0: Oiga, soy muy afortunada. Tengo dos por uno, mija.
1: Y eso que estamos de promoción, ¿eh? En el mes de mamá. Dos por uno, de promoción.
0: Dos por uno, qué bonito. Ya sabes, recuerda que puedes escribirnos al 0969-0989-8. Casi digo mi número de celular. 0989-819-837. Ponte pilas, oiga, yo mismo. Póngame pilas, yo mismo. 0989-819-837. Para que puedas contactarte con nosotros, escribirnos, mandarnos un WhatsApp. Escríbenos con confianza.
1: No, ya no sea así. Ya no. Para la próxima.
0: Emocionada de compartir una mañana súper divertida junto a ustedes. Mi corazón es bello porque ustedes son las estrellas de aquí. Porque ustedes son las personas que tienen que sentirse bonito, porque nosotros lo hacemos para que ustedes se relajen, la pasen divertido, la pasen espectacular. Les contagiamos de la buena vibra, la buena energía que se vive solamente aquí en
1: Tu Morning Show Estelar. Oiga, Michu.
0: Dígame.
1: Me acaban de enviar un mensaje que por favor les lleve un pedido en este momento, pero les dije que estoy un poquito ocupado, ahorita no puedo, le dije a mi señora esposa. Y me pone preocupado eso porque necesita urgente unas medicinas comprar, pero no puedo. Y ahora, ay, no sé qué hacer, discúlpeme.
0: Yo le tengo la solución.
1: ¿Qué pasó? ¿Cuál es?
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1: 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Ya lo sabes. 11:29, Alan.
2: Ok, por supuesto que sí, 11:29.
1: ¿Cómo avanza, como dice
2: cierta compañera, ¿ya? Un palito.
1: Un palito. Una listo. Rayita.
2: Dice. Listo, por acá vamos. Sí, grandes saludos para nuestros amigos que nos están escuchando ahí en la zona rosa. Aquí en el centro, dice, escuchándolos a full volumen.
1: ¡Eso! Ahí estamos. Los cordiales, gracias a cada uno de ustedes. Gracias por llevarnos ahí en su corazoncito. O donde usted desee llevarnos, ahí. Sí, gracias. Nosotros también, siempre les vamos a recordar.
0: También saludando ahí al Ingenio. Oiga, les cuento que también el Ingenio nos está escuchando a full volumen. Siempre nos están escuchando el área de administración. También allá un saludito para mi amigo. Qué bonito que nos está escuchando. Oiga, reporte sintonía con confianza. No tenga miedo, no tenga pena. Reporte sintonía al 0989-819-837. El número de WhatsApp para que puedas interactuar con nosotros directamente, para toda esa linda gente que nos escucha en el área de mecánica, ya, sí, en el área de administración. También para la linda gente que nos está escuchando en diferentes lugares de ahí, las bananeras, que están cortando el banano, ¿ah? Que están ahí haciendo en el embarque, siempre nos escuchan. Dice que también le mandemos saluditos para ellos, claro, corazones. Aquí nos avanzamos para todos y por todos, porque somos para ti, mi querida gente de La Troncal, y para nuestros queridos ecuatorianos por el mundo, también disfrutando de la buena sintonía de Tu Morning Show Estelar.
2: Por supuesto, un minuto de silencio, por favor.
1: ¿Ya? Se
2: acaba, en vida fue Infinity.
1: Son de los buenos, ¿ah? Son de los buenos para quedarse sin batería, pero...
0: Osvaldito, ¿cómo estamos? Osvaldito, saludos para mi querido Osvaldo también, que ya está reportando sintonía por acá. Qué bonito. Como dicen por ahí, oiga, póngase pilas. Diviértase con la buena sintonía, con los buenos DJs que tenemos aquí en Tu Morning Show Estelar. De manera especial en tu querida radio, porque ya sabes, recuerda que somos la radio que te quiere muchísimo, que siempre te está acompañando en cualquier lugar, en cualquier sitio, en cualquier huequito de La Troncal. Por acá me dice, buenos días, saludos cordiales desde Bachirín. Me puede complacer con el tema de Jessy Uribe y Paola Jara. Felicidades, gracias, Negrito. Oiga, Negrito, mire cómo le escribe, Negrito. Qué bonito. Oiga, saludos también para mi querido Giovanito, allá, nuestros queridos fieles oyentes, siempre sintonizándonos. Carmita, Ronnie, Michael, Giovanito, en la zona Rouse de La Troncal. Saludos para Bachita.

0: También para Ronald Sauce, también, oiga, él siempre se quiere el mismo, dice. Saludos para yo también, Pila, dice, ay, eso dijo de Nantes, Bueno, mientras tanto, mis corazones bellos, tengo excelentes recomendaciones. 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Saludos también para nuestros amigos de Mega Economía, en la parte de abajo. También tuve el grato honor de poder trabajar con ellos, qué bonito. Saludos también para toda esa linda gente que nos está escuchando en el barrio de la Bella Vista, ahí en el Mercado Central, el Mercado de la Bella Vista. También para toda esa linda gente que nos está escuchando en diferentes rinconcitos de nuestro querido Troncal, en el pedacito de cielo, allá en Cochancay. También para la puntilla, oiga, Joselito el Cevichero, como que se me ha perdido, Joselito el Cevichero.
1: Minutos en la mañana. Así es como nosotros avanzamos de a poquito en tu morning.

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2: Hola, ¿me dicen la hora? Son las 10 de la mañana.
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El mediodía con 20 minutos, así es como avanzamos aquí en la 931 en tu morning show estelar. Los éxitos no se hacen esperar. El tema solicitado es 4020. Va dedicado para el ingeniero Rivera. Ahí nos escribieron al WhatsApp al 0989-819-837. Peticiones musicales. Ahí están los temas para que escuche el ingeniero 4020.

12 del mediodía, 25 minutos. 12 del mediodía con 25 minutos. Por acá la bienvenida al ingeniero Pablo Cacerito Producciones. Ya también está acá con nosotros, preparando todo el acontecer noticioso para llevar a cabo a partir de poquísimos instantes. La bienvenida también por acá para la licenciada Benítez. Ya está aquí con nosotros. La supervisora de la 931. La única ser humano de la risa diabólica por acá. La única que no nos gusta que se ría, porque solo con esa risa que tiene llama a los espíritus chocarreros, pero... Ahí nomás, licenciada, ahí nomás. Bienvenida, bienvenida. 12 del mediodía con 26 minutos.

0: Con 29 minutos, buen provecho para cada uno de ustedes. Gracias por permitir poder ingresar a cada uno de sus aposentos. Gracias. Estamos con el segmento ¿Qué tiempos aquellos? 12 del mediodía, 29 minutos, nos despedimos.
1: Ok, por supuesto, ahí estamos, chicos, momentos románticos, recordando aquellos tiempos, ¿eh? Ahí estamos.
0: Se acordaba,
1: listo,
0: ¿no?
1: listo, sin más preámbulos, chicos, nos despedimos, llegando a la parte final de la programación. Ya sabes, el día de mañana, a partir de las 9, tenemos lo que es la programación, ¿no? Así que,
0: así
1: DJ Latino se despide, así que nos vemos, chicos.
0: Ahí estaba entonces nuestro compañero de labores, Alan Ortiz. DJ Latino.
2: Corazones de melón, corazones bellos, gracias por sintonizarnos, gracias por escucharnos, gracias por estar siendo parte de esta hermosa familia de Radio Estelar 93.1. Me quiero también dirigir a nuestros fieles auspiciantes, gracias por creer en nuestro trabajo, por confiar en nuestro trabajo. 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
3: Hola.
2: 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Saludos para mi querida doctora Raiza Núñez.
4: Por favor, que es algo importante.
2: Mientras tanto, también para toda la gente que estuvo escuchando, sintonizándonos y aquí al pendiente de nuestra querida Radio Estelar 93.1. Nos vemos el día de mañana, si Dios presta vida y salud. Recuerden que el día de mañana estaré compartiendo con ustedes un hermoso obsequio, una vajilla y también una kit de alimentos. Qué bonito, el jefe me acaba de decir, así que pónganse pilas, mañana un kit de alimentos y una hermosa vaquilla para que lo puedas llevar hasta tu casa. Mis amores, nos vemos con la bendición, que tenga un excelente resto de tarde. Dios me los bendiga, me los cuide y me los guarde. Chao, chao.
0: Ahí estaba entonces nuestra compañera de labores, Gatúbela, también. Que tengan un buen provecho. A usted que ya está en sección casita, llegó a su casa, buen provecho, está en su lugar favorito, que se está alimentando. Buen provecho para ustedes. De mi parte, ¿quién les habla? Su amigo, su pana de verdad, el Negro DJ. Les dice, hasta el día de mañana, si así, papito, Dios nos presta la vida. Ya se vienen las noticias.

0: DJ Latino, y de mi parte, ahí los vidrios, cuidado, se me cortan, aportarse bien, que aportarse bien no cuesta nada. Recuerda que la felicidad sí existe hasta cuando tú así lo permitas. Si el día de mañana te cansas de tanta felicidad, ya sabes, ¡cásate! 12:33, nos vemos, hasta mañana, si así papito Dios nos presta la vida. Bye bye, chao, éxitos.
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0: las 12:44, 12:44. ¿Qué tal? Buenas tardes, bienvenidos a su noticiero estelar 93.1. Oiga, cómo pasa el tiempo ya. 13:44. Muchas gracias por la sintonía en este día jueves 14 de mayo del 2026. Qué grato es poderles saludar e informarles de la mejor manera. Tenemos noticias importantes en este día y a esta hora. Gracias por tener la paciencia. Estábamos preparando obviamente el noticiero. El agradecimiento a Zoila Troncara, Caserito Producciones, a Wilfrido Alan Ortiz también. Y hasta hace poco por aquí estuvo Skeletor sin baño. Nos saludamos también. Saludamos también a Eliana Benítez también, que tiene su almacén también por aquí presente en estos momentos. 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Muchas gracias. Yo sé que esto a lo mejor les enferma a algunos. Algunos que quieren vernos por debajo. Obvio, tenemos problemas como cualquier familia. Pero los problemas no nos van a tirar al suelo, por supuesto que es así. Vamos para adelante, para atrás, ni para coger impulso como el bombillo del alma. Esto solo le podía pasar a Barcelona, Ecuador. No, mentira, no. Muchas gracias por la sintonía. Vamos con noticias importantes. 13:46. Estábamos recorriendo la ciudad. Recibimos llamados desde la iglesia de San Pablo, Ferigreses, Grupo Cáritas y más. Se han unido en una sola voz. Queremos que vuelva el padre Jorge Vázquez. ¿Qué ha pasado con el padre Jorge? Si hasta ayer, hasta anoche conversé con él y iba a regresar el viernes para acá. Esta es una sorpresa. Se ha cambiado al párroco de la iglesia de San Pablo, no sabemos a dónde lo han enviado, pero lo cierto es que hoy ha llegado otro reverendo a dar misa. Los feligreses están reclamando porque obviamente tienen muchos proyectos, y proyectos que están en camino, como la consagración del Inmaculado Corazón de María y mucho más en este mes de mamá. ¿Qué pasó con el padre Jorge? Vamos con la noticia a continuación.
1: Informamos desde la iglesia de San Pablo, fieles católicos, preocupados por el cambio repentino, padre Jorge Vázquez Calderón. Vamos a conversar, muchos de ellos están presentes aquí.
2: No podemos creer que realmente lo haya tenido, porque aquí en la iglesia de San Pablo se tienen muchos proyectos por cumplir. Tenemos ahora el 31, el Inmaculado Corazón de María, las fiestas, donde él también es partícipe y promotor de una comisión del grupo. Tenemos muchos trabajos con el grupo Cáritas, con las pastorales de los diferentes grupos de aquí de la iglesia, como los priostes. Entonces, nosotros queremos respuestas concretas y que sean verídicas, porque realmente para nosotros como pueblo no es la verdad. Y queremos que el señor obispo nos dé audiencia al pueblo de San Pablo y nos dé una explicación que nosotros necesitamos.
3: Y que vuelva a la situación.

0: Que el padre Jorge ha pedido un año sabático.
1: ¿Cuál es su opinión también?
0: Es algo que nosotros como pueblo no lo podemos creer, porque tenemos mucho trabajo, muchos proyectos, y el padre Jorge es una persona muy trabajadora que todo el pueblo ha visto visibles sus obras. Entonces no nos podemos quedar con esas, con esa mentira. Necesitamos un algo verdad, algo que sea verídico, que nos, pero tiene que venir a cumplir su periodo. Él fue designado con un periodo como todos los sacerdotes, entonces necesitamos que él cumpla su periodo.
2: ¿Usted le ha tomado esto como medio raro este tema, verdad?
0: Realmente sí, imagínese, recién hoy en la mañana nos enteramos de la noticia, algo que normalmente no debe suceder en las iglesias. ¿Dónde está la unidad de la Iglesia Católica en este sentido?
2: Nosotros conversamos con el padre Jorge Justo anoche, y él dijo el viernes estoy allá, pero estaba por otra situación en la parte de la provincia.
0: Así es una noticia que nos ha caído nada hoy como un balde de agua fría.
3: Nos admira.
0: Toda la comunidad está consternada. Necesitamos culminar proyectos. Él fue designado con un periodo y necesitamos que vuelva. Es la petición que hacemos todos los miembros de la Iglesia Católica San Pablo de la Tierra.
2: Muchas gracias, ya le informe.
4: Le doy gracias a Dios que estamos aquí en el templo de Él. Debe ser el respeto máximo con Él. Y por eso era la mujer, yo feliz de ver la mucha, Él que arrastraba bastantes devotos. Y es por qué nos hace esto de dejarnos sin un sacerdote. Una muestra a nivel nacional, un sacerdote así precioso, espiritual, porque no hay así ahora.
3: Exacto, de lo que no hay.
4: La niñez no hay, juventud no hay, quedamos pocos ancianos. Así, Señor. Esto es injusto, y que haga justicia, y una justicia divina, Señor. Ilumínanos, que Él nos dio a este dote y no puede quitarnos a la troncal, porque vivimos en un tiempo de crisis en la troncal y merecemos tener un sacerdote como es Él. Y le doy gracias a mi Señor. Tiene que ser un milagro grande, Señor Obispo, le pedimos de favor, para no irle a molestar de irnos carros llenos de aquí de la troncal a darle molestia a usted. Haga la ley justa. Mándenos a
3: los
4: 5 años. No puede pasar como pasó con el padre Juan. Tampoco. Con el padre Omar lo mismo. También son muchos años del padre Omar que dije que no amanezca, que se vaya y que no amanezca.
0: La comunidad merece respeto.
3: La comunidad necesita respeto.
4: Muchas gracias.
3: Mucho respeto.
0: Vuelve, padre, que vuelva.
2: Tenemos el mensaje más felices. Mi señora, ¿cómo mira este tema del cambio repentino del padre Jorge?
5: Buenos días. En primer lugar, yo hablo en nombre de todos mis compañeros. Y sí le pido con todo el respeto del mundo a nuestro señor obispo que esta vez él haga justicia, porque yo sé de que aquí mismo debemos de estar 1, 2 o 3 malos elementos que meten cizaña, que dañan nuestra iglesia, dañan la imagen no solo de ahora del padre Jorge, sino de cuántos sacerdotes más. Y no puede ser posible, monseñor, a usted me dirijo con todo el respeto del mundo, como comunidad de la parroquia San Pablo, que usted nos ayude y haga justicia. Y si esas personas que están causando daño aquí a nuestra iglesia San Pablo, usted mismo, padrecito, excomulgue a estas personas, porque yo sé que estamos aquí mismo con gente que causa daño a nuestra parroquia. No solo digo por el padre Jorge, sí, lo queremos a él, pero haga justicia con nuestra iglesia San Pablo. Le pido de corazón que el padre Jorge, si es posible, cumpla su periodo de que usted le otorga 2 años, 5 años, no sé cuánto, pero que cumpla y no nos deje aquí. Es lo único que le pido encarecidamente, que vuelva el padre Jorge.
6: Que vuelva el padre Jorge, que vuelva el padre Jorge, que vuelva el padre Jorge, que vuelva el padre Jorge, que vuelva el padre Jorge.
2: Este es el informe del patio de la iglesia de San Pablo. Ese mensaje, profesor, a monseñor, a todos aquellos que tienen que ver con este cambio.
7: Sí, estamos tristes como feligreses y como amigos también del padre Jorge Vázquez, que ha venido trabajando muy bien en en honor a la iglesia, a la parroquia San Pablo. Ha hecho tanto, ha venido tanto, haciendo tanto en poco tiempo. Ha pintado la iglesia, en poco tiempo puso los aires, en poco tiempo ha arreglado tantas cosas y se han quedado en mitad camino una serie de proyectos, una serie de proyectos que tenía en beneficio de los feligreses, en beneficio de la iglesia San Pablo.
2: Pero ustedes no sabían nada de eso.
7: No sabíamos nada, de un rato al otro. Hoy en la mañana, como todos los jueves, a la misa del Santísimo, mi esposa y yo asistimos a la misa y la noticia de que él no estaba, de que ella se ha ido, de que ya lo han cambiado y que venía otro sacerdote a las 10 de la mañana a dar la misa, lo que nos causó a nosotros preocupación, malestar y no sabíamos por qué. Enrique, ¿cómo puede ser posible que el obispo de la noche a la mañana le diga al padre ya que no esté más en la iglesia? Mal hecho, porque tenía que por lo menos con anticipación decirle. Y por lo general los sacerdotes cumplen en la administración de una iglesia 5 años, 10 años, 8 años. Él todavía no cumple ni los 2 años que lo cumple.
2: Hay muchos proyectos que están quedando.
7: Muchos proyectos han quedado en mitad de camino. Y el padre ha sido y es la persona que entra a ayudar aquí a todos los, ayudando a todos los grupos, de manera especial al grupo Cáritas. Hace poco acudimos al ingenio a un pedido, a una ayuda de 4 sillas de ruedas que la dio. Gestión del padre en bien de esa gente que no puede caminar, en bien de esa gente que necesita. Y sin embargo, el pago del obispo es sacarlo de acá de la parroquia.
2: Muchas gracias. Este es el informe de la iglesia de San Pablo. Muchos feligreses presentes. Y a una sola voz, que vuelva el padre Jorge.
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8: Tenemos las 12:56 Estelar 93.1. Soy la Troncal, soy noticiero de este día. También pronto seremos transmitidos por Wilfrido TV. Oiga, vea usted. 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Muchas gracias por la sintonía. 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Muchas gracias por la sintonía. 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Oiga, vemos por aquí, no sé, una radiografía. Uy, no, este se muere de hambre, Dios mío. Sí, este como... Seguramente va a paliar un almuerzo. Tenemos las 12:59. 12:59 minutos. Despedimos al Chúcaro sin baña, más conocido como Carlos Aarón, dice. Sin baña Bonilla. Bueno, genio y figura hasta la sepultura. Gracias a nuestros hermanos campesinos y agricultores. Gracias por estar conectados siempre a la información de Estelar 93.1. Esta hora con Zoila Troncal en la transmisión de su noticiero del mediodía. 13 horas en punto. Estamos para un corte comercial, creo. Tenemos notas importantes. Vamos a un breve corte comercial y regresamos con más.
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1: Tenemos las 13 horas con 7 minutos, 13-7 minutos, estelar 93.1. Soy la Troncal del Sur, noticiero del mediodía. Muchas gracias por la sintonía. 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Vamos con información. 13 horas con 7, 13, 7 minutos. 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Vamos con información. El día de hoy, representante jurídico de las operadoras de mototaxi, abogado Renan Loyola Vázquez, ofreció rueda de prensa. ¿De qué se trata? Para ustedes, a continuación.
2: Loyola Vázquez, una rueda de prensa se va a ofrecer en torno a una situación que se ha publicado y obviamente pues queremos el criterio jurídico de quien está a cargo de la defensa de las mototaxis. Abogado, buenos días, ¿qué tal?
3: ¿Cómo están? Buenos días, un gusto saludarle y el gusto de saludar con toda la gente que nos acompaña acá en la ciudad de La Troncal. Efectivamente, veo que en estos días han salido una serie de publicaciones completamente descontextualizadas, malintencionadas y que no corresponden a la realidad, en donde se indica de que la municipalidad ha negado una petición formulada por 3 compañías de mototaxis sobre el tema de un cruce en una parte de la 25 de agosto. Eso no es cierto. ¿Y no es cierto por qué? Porque de lo que hablan es de un memorando que deja presentando un funcionario que ya no está en la municipalidad y completamente sesgado y fuera de lugar, que ya voy a explicar por qué. Pero esa es una opinión del señor. Pero no hay una respuesta ni hay una resolución sobre este tema. Es más, sobre ese informe vamos a pedir una aclaración. ¿Por qué? Porque esto que se ha presentado aquí no constituye nada, absolutamente nada. Si bien tiene el título, dice informe de mototaxis cruce de la 25 de agosto, pero es una opinión. ¿En qué se diferencia un informe de una opinión? El informe técnico tiene que estar basado en la técnica. ¿Y qué es la técnica? Es un conjunto de normas, de procedimientos que tienen que ser aplicados para llegar a una conclusión. En el presente caso, no hay absolutamente nada de eso. Él cree, él dice, y vamos a revisar de manera clara, análisis técnico dice, jerarquía de la vía. La avenida 25 de agosto es considerada, ¿por quién es considerada? Por él. Es considerada una vía de primer orden. No dice, ¿sabe qué? En tal parte, ha sido declarada mediante un acto tal, consta en tal documento de la municipalidad. No, es un criterio de él. Yo puedo decir que es una vía de tercer orden porque es mi criterio, ¿sabe qué? Tiene huecos y es una vía de tercer orden, es un criterio de él. Dice que es una vía de primer orden al encontrarse en el centro de la urbe. O sea, solo porque está en el centro de la urbe es una vía de primer orden, habría que preguntarle a él para que sustente este supuesto informe. Registra el mayor flujo de vehículos particulares y de transporte público colectivo de la ciudad. ¿En base a qué determina eso? Hizo un estudio, dice, ¿sabe qué? En tal fecha se hizo un estudio, se pudo determinar de que esta vía recoge tantos vehículos. No, es el criterio de él, es una apreciación de él. Seguridad vial. La intersección en la calle 24 de mayo es un nodo crítico de movilidad. ¿Quién lo determina? Él. ¿Bajo qué argumento, bajo qué técnica, qué aplicó para llegar a esta conclusión de que es un nodo crítico de movilidad? Porque a él se le ocurre. Permitir el cruce de mototaxis en este punto contraviene el principio de seguridad vial. ¿Cuál es ese principio? ¿Qué dice ese principio de seguridad vial? Dice que los mototaxis no pueden cruzar. ¿No? ¿Qué significa eso? No hay una explicación. Ya que las necesidades técnicas de estas unidades, vehículos de tres ruedas, presentan mayor vulnerabilidad en intersecciones de alta densidad de tráfico. ¿Quién hizo esto y dice que los vehículos de tres ruedas presentan vulnerabilidad en la intersección de... Entonces, con ese criterio no dejemos pasar a las motos. Si este tiene tres ruedas, las motos tienen dos ruedas, entonces debe ser más peligroso. No dejemos pasar a las motos, es que voy a aplicar la técnica de este funcionario. Es una locura, ¿no? Restricciones vigentes. La normativa local ya establece restricciones, claro, y en ninguna parte dice que no pueden cruzar. Tenemos nosotros una ordenanza que dice, palabras más o palabras menos, dice los mototaxis podrán operar en toda la ciudad y se restringe el prestar servicio comercial, no el tránsito, ¿no? Yo puedo sin pasajeros pasar, cruzar, no pasa absolutamente nada, prestar servicio comercial en la 25 de agosto, desde la calle Benigno Crespo hasta la Héroes de Verdeloma, me parece, estando permitido únicamente cruzar, que es lo que estamos nosotros solicitando, cruzar hasta encontrar una vía alterna o de conexión. ¿Y por qué se puso eso en la ordenanza? Porque las calles de la troncal no cruzan todas rectas, como la 24 de mayo, llega aquí, la otra calle está acá. Entonces, obviamente que tengo que cruzar o tengo que encontrar una vía de conexión. Tengo incluso que rodar una parte de la 25 de agosto hasta encontrar una vía de conexión. Eso existe, pero no quiere verlo. Yo conversé con este funcionario días antes y le dije, ¿sabe qué? Necesitamos que nos dé su informe para poder contrarrestarlo siquiera. Y era una persona que no quería entender y decía que tiene mucha presión del transporte. Yo le decía, vea, usted puede tener presiones de cualquiera. Usted haga lo que la ciudad le convenga. Usted está aquí y se debe a la ciudad. No se debe a los intereses míos, no se debe a los intereses de los mototaxis, de los taxistas, de los buses. Haga lo que a la ciudad le conviene. Yo le pregunto, le decía, y yo le pregunto, ¿le conviene al ciudadano movilizarse más rápidamente en la ciudad a través del sistema de mototaxis? Y usted me dará la respuesta. ¿O le conviene al ciudadano de que para irme de aquí a la escuela Velasco, por ejemplo, tenga que irme a dar la vuelta por el FQ para llegar a la Velasco? Obviamente de que usted necesita un servicio eficaz, rápido, eficiente. Hasta en el ámbito ecológico, mientras menos circulen las mototaxis, mientras menos estén prendidas, hay menos emanación de gases y por lo tanto vamos a tener un mejor medio ambiente también, pues, ¿no? Entonces, por todo lado es factible, haga lo que le convenga a la ciudad, no haga lo que me conviene a mí, y deme una explicación en ese sentido. Yo nunca pido nada que no esté más allá de lo permitido, de lo que la ley nos faculta. ¿Qué más dice este señor? Interferencia con otras modalidades. En ninguna parte habla de interferencia en la ley ni el reglamento. ¿Por qué? Porque la ley dice que tiene que basarse en el principio de igualdad. Se prohíbe, dice, el monopolio, los oligopolios en el transporte. Eso dice la ley de tránsito con claridad. O sea, no existen preferencias absolutamente para nadie. ¿Cómo puedes decir de que no se pueda interferir? ¿Interfieren los taxis con el servicio de transporte intracantonal con los buses? Claro, pueden decir que se interviene, ¿no? ¿Sabe qué? Estaba yendo a subirse un pasajero en el bus, pero vio un taxi, le pareció más rápido y se fue allí. Pero eso no es interferencia. ¿Qué significa interferencia? Tendría que definir. Yo puedo entender la interferencia así, pues, ¿no? Interferencia porque se cruzan. Todos los días se están cruzando, no se encuentran taxis, mototaxis, buses en todas las calles. Entonces, ¿qué tendremos que ponerle? Vías exclusivas para taxis, vías exclusivas para buses, vías exclusivas para mototaxis. Sería una locura. ¿Qué significa interferencia según él? No nos explica. Entonces, un informe técnico tiene que ser absolutamente claro. A usted le mandan a hacer un análisis de sangre para determinar si tiene colesterol o no. ¿Y qué le dice? Pasado de tal número, usted tiene colesterol. Y menos de este número, usted está bien. La glucosa en ayunas no puede pasar de 100. Si pasa de 100, está en problemas. Si está menos de 100, está bien. Ya sabe, pero ¿qué le parece que usted vaya donde el médico? Oiga, usted tiene cara de que la glucosa está elevada. A mí me parece que usted está con la glucosa elevada. Eso no me sirve de nada. La técnica es eso. Si es que me permiten 100 vehículos, 101 ya está pasado, 99 estoy dentro del rango. Eso es la técnica. Nos permite a nosotros determinar de forma clara lo que sucede. Esta clase, esto es un mamotreto, ¿no? A mí me parece bien de que la alcaldesa le haya sacado a este funcionario. No porque, como escuchaba un comentario antojadizo, de que le han sacado porque ha dado un criterio equivocado. Por esta mamarrachada le sacaría yo. ¿Cómo puede ser que un técnico venga a darme un chorro de babas como este de respuesta, pues, significa de que no están preparados para cumplir el cargo que les dieron. La ciudad no se merece esto, es gente que viene a ganar dinero, viene de otras partes, viene de otros lugares, y no nos vienen a dar una respuesta de estos. Una mamarrachada de esto no debe ser firmada. Yo tendría vergüenza de firmar una cosa de esas. Entonces, bien que la ciudad mejora, prospera, ojalá pongan a una persona con conocimiento que haga las cosas bien. Vamos a pedir, y lo peor, no es ni siquiera ético. Si el funcionario sabía que se iba, ¿para qué deja poniendo esto de última hora? Segundo, a mí no me han notificado todavía me han notificado únicamente de la compañía Bravo Peralta. Yo presenté tres peticiones, de la Bravo Peralta, de la Loyola Pacheco y de la Trictron. Veo en redes sociales que hay uno parecido a esto de la Trictron. ¿Cómo salió? ¿Cómo salió? ¿Qué significa aquello? Y ojo, señora alcaldesa, esto significa de que existen funcionarios contratados para intereses particulares dentro de su unidad de tránsito. ¿Cómo sale ese documento? ¿Cómo sale? No me han notificado a mí.
4: Y ya salió.
3: Y ya está publicado en las redes sociales. Y ya está por todos lados. Y usted mire, y eso no es gratis, ¿no? Le negaron el permiso a los mototaxis. Sí. Mentira, no nos han negado nada. Esta es una simple opinión de un funcionario que yo voy a rebatir y voy a pedir un poco más ampliado que nos explique todo lo que yo le estoy diciendo. Porque aquí no existe nada. ¿En dónde está el informe? ¿Quién hizo el informe? ¿Qué técnica utilizaron? ¿Qué es lo que hicieron? No hay absolutamente nada. Esto vamos a pedir que se amplíe, porque no existe ninguna razón técnica o que esté amparada en la realidad que pueda sustentar esto. Yo solamente le planteo algo. Ustedes ven que los mototaxis cruzan todos los días la 24 de mayo.
4: Siguen pasando.
3: Si mañana se autoriza ese paso, ¿ha cambiado algo? No ha cambiado nada. No, o sea, ¿cómo? El momento solamente en que acojo un hecho social, le explicaba también esto al funcionario, le decía, el derecho lo que hace es acoger hechos sociales, realidades que están ahí. Sabemos que todos los días están pasando las mototaxis por ahí. Sabemos. ¿Por qué? Porque les permite la ordenanza. Mañana viene el Estado y dice, yo le voy a legalizar ese paso, y no hay problema. Sigan nomás circulando ustedes para que estén acogidos mediante una resolución. Eso ha cambiado de manera técnica, ya se ha congestionado la 25 de agosto. No, pues. Entonces tengo que ser lógico en lo que estoy diciendo. Aquí no existe ningún criterio técnico. Aquí existe un criterio antojadizo. Aquí existe un criterio malintencionado que no debe ser gratis. Porque yo no creo que alguien pueda cerrarse tanto y hacer todo lo que se ha hecho. Me voy y el día en que me voy dejo poniendo una opinión mía pensando que con esto va a causar daño. O sea, dejo poniendo la bomba, miren. Y salen los auspiciantes, bravo, no sea malo, publique Angélica, publique el otro, Leonardo, publique Enrique, malo, dame poniendo esto. Piensan que con eso no se hace ciudad, con eso no ganamos absolutamente nada. Las cosas tienen que hacerse de una sola manera. Por eso he considerado yo importante pronunciarme el día de hoy, porque es terrible de que dentro de la municipalidad exista gente que esté sacando los documentos. Ah, pero son públicos, me dirán. No es un documento público el hecho de que o no se puede entender por documento público de que yo pueda meterme a los archivos de la municipalidad y obtener fraudulentamente información. Existe un procedimiento y tiene la institución y todos, instituciones públicas y privadas, tienen que garantizar el contenido y la administración de los datos que reposan aquí. ¿Qué le parece que usted le mande a la señora alcaldesa, a mí me invento, una propuesta? ¿Sabe qué, señora alcaldesa? Debo conocer las tarifas de publicidad que tiene nuestro medio. Antes de que le llegue la alcaldesa, ya me llega donde me... Como yo soy enemigo de ustedes.
4: ¿Qué ha pasado?
3: Mire, aquí está Angélica, Pautera, aquí están pidiendo de que les den publicidad. Dejen que llegue el trámite, por lo menos observaré el momento en que diga, ¿cómo le van a dar $500,000 en publicidad a una persona? Por decirle algo, ¿no? Para que publique, qué sé yo, 2 minutos en Facebook y han ido a pagar $500,000. Observaré al proceso, pero no a una actividad legítima. Entonces, mire usted, nosotros presentamos un pedido completamente legal, completamente sustentado, y esperamos una respuesta legal y sustentada. Es lo menos que merece el ciudadano. No esto, no este criterio, esto no es ningún informe técnico. Esto es un criterio de una persona resentida que no ha podido cumplir con sus compromisos acá en la ciudad y que para irse deja, según él, poniendo la bomba. O sea, me voy dejando eso. Y ahora, yo de municipio, yo de alcaldesa, yo sí pediría mediante acto administrativo de fiscalía que se me justifique quién entregó esa documentación para ser publicada, pues. ¿De dónde salió? ¿Quién entregó? Porque yo puedo pedir a los medios que me justifiquen de dónde obtuvieron esa información, porque son documentos internos de la municipalidad. Esto no es ni siquiera un acto administrativo para decir, no, el acto administrativo ya se convierte en público. Son trámites, son documentos de mero trámite que se están dando dentro de la municipalidad, y antes de que me notifiquen a mí, me han notificado de una, del resto no me han notificado. Entonces espero de que el resto de informes salgan distintos a este, pues no, porque yo tengo tres peticiones presentadas, y que no me vengan con una opinión, sino que me vengan con un verdadero informe técnico en donde se dé a conocer qué realmente está sucediendo. Esto no tiene ciencia. Nosotros estamos, cuando digo nosotros, hablo de los mototaxis, están permitidos circular en toda la ciudad. Para cruzar la 25 de agosto hemos pedido una autorización en la parte de la 24 de mayo y 25 de agosto. Son 40 metros, no estamos hablando de nada más. Y eso es lo que se ha formado todo el caos. Ah, no, la ciudad se va a caotizar, vean el tránsito, vean el no sé qué, vean la seguridad. ¿Cuántos muertos han habido en mototaxis? ¿Cuántos muertos han habido en taxis? ¿Cuántos muertos han habido en buses? ¿Cuántos muertos han habido en camionetas? ¿Cuántos muertos han habido en motos? Se ha incrementado el tema de las motos. No les dejemos circular a las motos por la seguridad vial. Vean, en los últimos días han habido no menos de unos 5 accidentes de tránsito en moto con resultado muerte, que es lamentable, que la ciudad ha llorado, que se ha consternado por toda la situación que ha estado pasando. Con este criterio no les dejemos circular a las motos, pues entonces. ¿Han dicho algo este director de tránsito sobre el tema de las motos eléctricas? Solo de las mototaxis se preocupa. Las motos eléctricas es un problema de la ciudad. Es un gran problema. Se ha preocupado en algo de que nadie respeta las señales de tránsito. Aquí en la troncal hacen lo que le da la gana. Todo el mundo va en contravía. El otro día veía que una moto entraba en contravía en la Alfonso Andrade. Venía en sentido contrario desde allá y no pasa nada. No pasa nada. No pasa absolutamente nada. Usted aquí tiene que cuidarse. Así esté en una vía unidireccional, tiene que ver a los dos lados porque la moto le sale de cualquier lado. Los semáforos están de adorno, nadie respeta los semáforos, nadie respeta la luz roja, nadie, absolutamente nadie. Entonces, esa clase de cosas, obviamente que tiene que preocuparse y que hacer operativos y pedir a Control de Tránsito, que es la Policía Nacional, para que se hagan operativos. La ciudad está caotizada en el tránsito y este ciudadano se preocupa únicamente de que son muy peligrosas las mototaxis. Imagínense esa preocupación que nosotros tenemos. ¿Será gratis esa preocupación? Solamente para ver a los mototaxis. El señor tenía el criterio de que tenía que hacer una ordenanza solo para los mototaxis. Digo, ¿por qué no hace para los taxis también? ¿Por qué no hace para los buses también? O sea, es gente que está loca, que no tiene la más mínima idea de lo que está haciendo. Es gente totalmente fuera de contexto, completamente descontextualizada con la realidad. Entonces, esa descontextualización con la realidad, ¿qué produce? Produce de que no tengan un conocimiento claro de la realidad. Cuando usted no tiene un conocimiento claro de la realidad, ¿a qué se asemeja? A esa locura momentánea que no le permite observar, no le permite conocer absolutamente nada. Eso es lo que ha venido pasando. Por eso no hay ninguna negativa, no hay un acto administrativo en donde se niegue el pedido, que es completamente legal. Si no fuera legal, no tuviéramos a los candidatos ofreciéndonos. Todos los candidatos están pidiendo reuniones con los mototaxis para ofrecernos el cruce por la 25 de agosto. Nosotros no queremos que esto se vuelva un acto político. Nosotros queremos darle respuestas a los ciudadanos. Esto no le va a beneficiar a los mototaxis, le beneficia a la ciudad. ¿Para qué? Para garantizar el orden, primeramente, para legalizar un hecho que viene ocurriendo todos los días, porque tenemos que ser honestos. Todos los días pasan por ahí, no hay un impedimento, no es algo nuevo, no es algo que va a mejorar las condiciones de los mototaxis, no, todos los días vienen pasando por ahí. Mejora el servicio para los ciudadanos, que es hacia donde debe estar orientado realmente todas las acciones de la municipalidad, del Estado, tiene como fin último al ser humano, al ciudadano, a él a quien deben atender. Eso es lo que tiene que verse. Si es que no hay como fin último el ciudadano, el ser humano, y se está afectando, más bien, obviamente, de que tiene que ser negado. Pero si es en beneficio de la gente, en beneficio de las mayorías, en beneficio de los ciudadanos, tiene que darse paso. ¿Por qué? Porque tenemos toda el sustento jurídico, lo hemos expuesto 100,000 veces, tenemos una ordenanza que nos permite, tenemos la ley de tránsito que nos permite, tenemos un reglamento de tránsito que nos permite. Entonces, obviamente, es procedente, porque es procedente hemos solicitado. Eso es lo que queríamos nosotros aclarar. Si tienen alguna inquietud, alguna duda, nosotros estamos con total disposición para aclararles.
5: Ahora, gracias. Aquí hay un tema importante, jurídicamente, sí. ¿Cómo proceden ustedes como defensa ante esta situación? Porque usted ha dado a conocer varios puntos, que hay un direccionamiento en contra del servicio de las mototaxis, ¿no? Eso es evidente, y se habla también de un procedimiento administrativo errado y que debe ser sancionado administrativamente por quienes hoy están en la municipalidad.
3: Nosotros lo que vamos a pedir es una aclaración y una ampliación de este informe, para que se nos diga con sustento, porque yo no puedo decir porque a mí se me antoja. ¿Sabe qué? Esta vía es una vía de primer orden, ¿y quién lo dijo? ¿En dónde está?
6: Tiene que haber un estudio.
3: Tiene que haber un estudio, tiene que haber una declaratoria. Yo no puedo decirlo solamente de memoria porque a mí me da la gana. Puedo decir esa clase de cosas, tiene que haber un sustento. Aquí usted no encuentra absolutamente nada. Esto es una opinión. La diferencia entre opinión y técnica es que la opinión es una cuestión que yo hago desde mi convicción, y la técnica es algo que hago aplicando normas, procedimientos que me dan irrefutablemente una conclusión de lo que yo estoy diciendo.
5: Y con la información que se ha filtrado, ¿verdad?
3: Eso debería la municipalidad solicitar a los medios de quién entregó, y usted va a ver quiénes están detrás de todo esto.
4: Sobre todo quién lo publicó.
3: Claro, obviamente, quiénes. Usted ve que en las páginas de Facebook está publicado. Mediante acto administrativo de fiscalía puedo solicitar que me envíen la fuente de dónde sacaron con la firma de responsabilidad, para ver quiénes son los verdaderamente interesados, porque a alguien le interesa, pues esto no. O si no, ¿para qué? Si yo voy y le digo a Enrique, publícame esto, mira, aquí está la noticia. ¿Por qué? Porque tengo un interés. Porque tengo un interés. Entonces hay un sector interesado. Ese sector interesado, ¿cómo se revela? ¿Cómo sabemos quién está detrás? El momento que él me dice, no, a mí me dio para que publique fulano y tal. Ah, esta persona está detrás, ¿no? ¿Por qué? Porque no es un documento que a mí no me han notificado todavía. ¿Cómo es que sale? No digo, a mí me notificaron de la Bravo Peralta, pero de las otras no me han notificado y ya veo que están publicadas en las redes sociales. Entonces, sí hay mucho que investigar y mucho que averiguar, y así no puede manejarse la administración pública.
4: Muchas gracias, al abogado Reinaldo Loyola Vázquez.
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Muchas gracias por la sintonía. 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Tenemos las 13:30, 13:30, un noticiero estelar transmitido por Zona Troncal. Vamos a un corte comercial y cuando regresemos, moradores, el 10 de agosto visitaron las oficinas de la prefectura del Cañar para pedir arreglo de una vía que está en pésimo estado. Vamos y regresamos.

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5: Hola, ¿me dicen la hora? Son las 10 de la mañana.
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8: Tenemos las 13:37 Estelar 931. Soy Lo Troncal, es un noticiero este día. Gracias por estar en sintonía. 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Vamos con la información. Moradores de la 10 de agosto, junto a su presidente, estuvieron visitando la prefectura del Cañar. Obvio, la vía está en mal estado. Esta vía viene desde mucho tiempo, está dañada. Cuando se inauguró el puente de la 10 de agosto, ellos pedían también mantenimiento desde la IE hasta el centro poblado. La 10 de agosto es pésimo, son orámenes y todo. Tenemos las imágenes, tenemos todo, y la nota con muchos de los moradores que estuvieron presentes haciendo el llamado, haciendo la petición a la prefectura del Cañar, a la cabeza el ingeniero Marcelo Jaramillo. Estamos seguros que el pedido va a llegar y que a lo mejor pues pronto tendrán arreglada esta vía, que es fundamental. Hay muchos estudiantes en la 10 de agosto, zona agrícola por excelencia, cacao, también las plántulas de cacao y mucho más. Vamos con la información.
9: Informando desde la prefectura del Cañar, moradores la 10 de agosto han asistido a la prefectura, obviamente, a solicitar se les arregle la vía que se cae a pedazos. Vamos a conversar con el presidente y muchos moradores que están aquí. Señor presidente, cuéntenos, ¿cómo está el tema?
10: Sí, muy buenos días, señores, este medio. Hago cordial saludos a ustedes como a este medio directivos. Nosotros estamos aquí por la necesidad de hablar con el señor prefectora, a ver qué nos ofrece o qué nos quiere ayudar. Pues mucho tiempo hemos andado buscando ayuda. Ellos ofrecen, pero nunca han cumplido. Por eso hoy día venimos el 14 de mayo, día jueves, estamos aquí en la oficina de prefectura. Estamos acá al frente, se encuentra esa oficina. Aquí estamos, con gracias a ese compañero. Yo pedí para que vengan haciendo una comisión, porque a veces nosotros ya estamos cansados, compañeros. Ya estamos cansados. Todos los días casi andábamos, año pasado, pero hace ya cansamos, dejamos ahí. Ellos han ofrecido, diciendo que después de un mes vamos a mandar, o dos, después de 15 días vamos a mandar. Solo con todos engaños han pasado, señores prefectos.
9: Es decir, el señor presidente, el tramo más malo es de la Y para allá.
10: Claro, hablando de la vía, tenemos bien malo el vía de Y para allá. Ustedes conocen aquí.
9: Nosotros, centro poblado, todo.
10: Hablando de colonia, 10 de agosto. Esa colonia está, yo de mi parte, yo diré, creo que siempre ha sido olvidado. No sé por qué, señores prefecturas o señores autoridades, nunca uno sé que ha sabido dar mano o poner mano ahí en esa comunidad. Sido votado. Ahora, pésimas condiciones tenemos ese vía asfaltado. Ese nosotros pedimos que den componiendo, den ayudando de arreglar ese asfalto, o den cuándo va a dar. Todo eso nosotros queremos, señores prefecturas, autoridades no entienden, no sé qué pasa, solo con engaños pasan, no sé. Nosotros ya estamos cansados, imagínate. Año pasado venimos, ¿cuántas veces venimos? Pasando tiempo hasta mediodía, así todo el día, pasamos muriendo de hambre, de sed, esperando a él.
9: Ya han enviado solicitudes y todo, presidente. Sí,
10: nosotros ya tenemos entregado solicitud, todo tenemos entregado, medio de comunicación, hago saber a todos. Los que escuchan, los que ven a este medio. Gracias entonces a que los compañeros vinieron. Hoy día ese pues obligué a ellos para que vengan a demostrar la necesidad. Porque esa necesidad de la, para la comunidad no es para mí ni para directivos nomás. Es para la comunidad. Otras personas han dicho, el directivo tiene que hacer las cosas. No es así, compañeros. No es así porque nosotros siendo directivos, ¿qué va a estar parado? Yo mismo jalado machete, jalado...
9: La unión hace la fuerza, pues.
10: Unión hace fuerza, compañeros. Por eso yo pedí a este compañeros, unos 10 personas creo que están aquí. Gracias, agradezco a ellos que están aquí haciendo la presencia, mostrando la necesidad. Así tiene que ser, compañeros, este compañeros. ¿Qué pasa, compañeros? No vienen. Han de escuchar, han de ver, pues, medio de esta comunicación. Han estás viendo más tarde o mañana, cualquier rato, han estás viendo, compañeros. Mostramos necesidad, compañeros. ¿Qué pasa, compañeros de Colonia 10 de agosto? Nosotros siendo directivos solitos no podemos hacer nada. Necesitamos apoyo, unión necesitamos, compañeros. Ya ves, ese día mismo, ya ves, en pésimas condiciones tal vía. Nadie nos damos cuenta. Algunos compañeros, tenemos gaditos, tenemos motitos viejos.
9: Se dañan.
10: Se dañan, ahí está cayendo las piezas y así nos damos cuenta, compañeros.
9: Muchas gracias, presidente. Vamos a tener también la expresión de otros moradores que están presentes. ¿Cuál es su nombre, amigo?
0: No, pero Zumba.
9: Pero es pésimo el estado de la vía.
0: Sí, de verdad, sí, demasiado pésima. Puede ocasionar accidentes, ya que justamente en Ayé ya están bastante hoyos y los compañeros que vienen, claro, se hablan mucho y puede ocasionar accidentes. Muchas personas tienen que estar con el peligro de que se puedan caer, o sea, por el problema de la carretera que está demasiado...
9: Y es una zona muy productiva también.
0: Sí, es una zona productiva en el sistema que es agropecuaria y todo, o sea, lo que es en los productos, pero el problema es que han dejado abandonado, o sea, la gente no quiere colaborar ahí con lo que han ofrecido, entonces ese es el problema que estamos pasando.
9: Mi estimado, y también se aperturaron las clases porque ustedes necesitan también, entran los buses a ver los estudiantes.
0: Claro, últimamente ya comenzaron las clases y tienen que entrar al bus y los niños también tienen que estar ahí. A mí, a veces, no quiero, a veces los busco entrar, pero el problema es que de las carreteras están así, dice que se dañan, que no les conviene, entonces es el problema que están pasando ahorita.
9: Muchas gracias, amigo. Una señora, también una damita presente el día de hoy aquí. ¿Cuál es su nombre, señor?
11: María Uyaguari.
9: María, ¿preocupada por el estado de la vida?
11: Sí, también preocupado bastante. Oiga, todos tenemos necesidades y tenemos que estar aquí reunidos. Si quieren, por hoy día, vamos a dejar de hacer todas las cosas y salir y estar aquí todos presentes. Y que pasa abandonado, oiga, y nosotros todos botados, no sé por qué. Y más la zona ahí, tenemos de toda fruta, todos donde ahí tenemos que sacar para todos lados, salir. Carritos viejos, oiga, todo se nos daña, acaba de romper. Ya no hay por dónde esquivar por todo lado. Esquina salimos, ya vamos saliendo de la vía. Vuelta a otro lado, lo mismo. Está, pero por todo lado, malo, oiga, eso pedimos de favor, que nos ayuden, que nos apoyen, nos den esa necesidad que necesitamos, que nos sea este año, que nos apoyen, que seamos cumplir esas cosas, oiga, ojalá Dios hecho que todo, así como nos dieron el puente, también nos apoyen con esas necesidades que tenemos, y todos salgamos con esas necesidades, ojalá nos cumplan los señores.
9: Muchas gracias, mi señora, una damita también de la 10 de agosto, otra damita. ¿Cuál es su nombre, mija?
12: Lorena.
9: Lorena, están preocupados por el estado de la vía, ojalá les arreglen.
12: Sí, yo estoy pidiendo por la vía que nos arregle, por el motivo también que soy una madre de familia. Todos los días voy a dejar a mis hijas a la escuela en la moto y es un peligro. De repente te me esquivo a un lado y ya están los huecos. Y me voy al otro lado, también hay huecos y de repente choco con mis hijas. Más peligro por mis hijas, porque todos los días vamos a dejar a nuestros hijos a la escuela, que es a la... de la 10 de agosto, porque de la vía está dañada de la Y para abajo. Entonces eso les pido de favor a todos los la prefectura del Cañar, que nos ayude, así como nos apoyó con el puente, que nos ayude con la vía. Muchísimas gracias.
9: Gracias a ustedes también. El informe moral de la 10 de agosto presente, acompañando, señor presidente. ¿Cuál es el mensaje de las autoridades, amigo?
13: El mensaje, bueno, muy buenos días, señores videntes. En verdad, venimos, digamos, por la necesidad de nuestra vía de la 10 de agosto, de las cuales han venido ofreciendo anteriormente en darnos bachando. Y eso es lo que queremos nosotros, que se cumpla, porque en verdad la vía está insoportable. Y como han iniciado clases y también se saca material del río Cañar, entonces transitan volquetas, se transitan con transporte pesado. Entonces queremos que eso se haga un arreglo, pero bien hecho. Eso es cuanto les puedo...
9: Muchas gracias, otro morador también. Ustedes han venido aquí a solicitar se les arregle la vía, porque nosotros constatamos, está en pésimo estado.
14: Sí, muy buenos días. Sí, nosotros somos moradores de 10 de agosto. Necesitamos la carretera principalmente, pues ahorita como ya comienza la clase también, entonces queda entra el bus. Entonces, lamentablemente... tenemos la carretera bien mala, entonces eso estamos queriendo pedir a favor, que no sé si después nos pueda ayudar con ese bachamiento, no sé cómo puedan arreglar. Muchas gracias.
9: Muchas gracias a usted también, otro morador también, su mensaje a la autoridad, hermano.
15: Buenos días con todos. Yo creo que el asfalto ha sido muy delgado ya de hace tiempo y se ha arreglado otra vez, pero con 0.5 milímetros creo que no dura ni siquiera 2 años, entonces eso debería verse, si se arregla, que se haga un asfalto bien hecho.
9: No se cuida también, no se protege como debe ser, por ejemplo, se permite el uso y el desuso de vehículos pesadísimos también.
15: Puede ser, pero sabemos que es un pueblo que es agrícola, a veces vienen camiones a sacar plantas de cacao, sacar los productos que es cacao en pepa.
9: Pero las volquetas que sacan piedra, eso sí es un problema.
15: Obviamente, pero nosotros también necesitamos tierra, lo que es para los viveros, piedras, todo eso, etcétera, entre otras cosas. No se puede decir que solo carros pequeños entran, porque muchos también tienen buses de la colonia de 10 de agosto, mulas que son grandes. No se puede decir que solo las volquetas nomás están entrando.
9: En todo caso se ha hecho, creo, 4 o 3 reparcheos. Y no han funcionado, se han dañado nuevamente.
15: Claro, y también dice que para que el material perdure o dure, ese material debe venir caliente para asfaltar. Yo creo, no sé de dónde traerán material malo, lo cual no conviene para la colonia. Y pega una lluvia y comienza a descascararse, a salir eso. Hasta con un desarmador se puede coger y sacar ese material. Está muy, muy mal hecho.
9: Una de las reglas y las técnicas es que debe estar totalmente seco para poderle poner el asfalto, y obviamente si está húmedo no funciona.
15: Obviamente, pero claro, eso sería hacer en el verano. En el invierno obviamente que no va a salir bien hecho el carretero, pero sabemos que llega un invierno y con la lluvia nomás comienza a salir eso.
9: En todo caso, ustedes están preocupados porque necesitan la vía, una zona muy productiva como la 10 de agosto.
15: Claro, eso sí, y también podríamos ver que los estudiantes entran, salen cada rato en los buses. Ellos también quieren llegar a la hora que es, y a veces se atrasan por el tiempo.
9: Y el peligro de algún accidente también.
15: Obviamente eso sí, porque a lo que esquiva a veces van en el camino contrario, y lo único que en el otro lado no hay huecos, y por ahí mismo quieren ir atravesando con todo.
9: No siempre se cuenta con la misma suerte, don José. Es importante, ¿no?, el llamado que están haciendo la autoridad ustedes.
16: ¿Cómo está, licenciado? Buenos días, estimado medio de comunicación, igualmente. Claro, estamos apoyando a todos los moradores de la colonia 10 de agosto. También soy oriundo de esa colonia. Entonces estamos, como le digo, apoyando a que el gobierno provincial cumpla o haga el trabajo, un trabajo bien hecho para la comunidad, en vista de que es muy productiva para la misma troncal, se puede decir.
9: Obviamente, ojalá se escuche este llamado y con la brevedad del caso se atienda la vía.
16: Sí, esperemos que el gobierno provincial nos ayude, nos apoye y dé el trabajo necesario para la comunidad.
9: Muchas gracias, mi amigo. ¿Cuál es el mensaje de la autoridad?
17: Muy buenos días, licenciado. Muchísimas gracias primeramente al medio de comunicación por este medio. Podemos hacer eco y de nuestra sugerencia, de nuestra petición aquí de la comunidad. Lamentablemente ya llevamos años, ya, años con ese problema de la vía y lamentablemente las autoridades no nos toman en cuenta porque es una comunidad bien productiva, o sea, es una parte fundamental para la troncal porque se, aparte del cacao hay otros productos que se saca, aporta también a... Claro, y eso es, o sea, como dicen, sumando un poco más, como dicen, haciendo... voces, digamos, sumándose aquí a la como dicen, a la petición de los compañeros, ver la necesidad que tenemos todos, o sea, porque no es solo uno, o sea, nos gustaría que estuviera aquí todo el pueblo, porque no somos uno, dos, ni diez, somos cientos, pero aquí estamos, ¿no?
9: Por lo menos. Obviamente, mi querido amigo, con todo el respeto del mundo a la autoridad, pues ojalá la autoridad mire este video y también pueda acudir en ayuda a ustedes.
17: Exactamente, por favor que nos ayuden, o sea, que nos hagan por lo menos un asfaltado bien hecho para no estar en este mismo, acá pasa un año, dos años, vuelta a venir a pedirles de nuevo ese favor. Muchas gracias.
9: Muchas gracias del informe, moradores de la 10 de agosto, están presentes en la prefectura de Cañar pidiendo el arreglo de la vía que se cae a pedazos. Nosotros siempre hemos hecho videos de esta vía que necesita mantenimiento urgente, iniciaron las clases. Una zona productiva necesita urgente, señor prefecto, señora viceprefecta, que se la tienen. Nosotros informando donde la noticia está.
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9: Tenemos las 13 horas 52 minutos, 13:52 minutos. 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Muchas gracias por la sintonía. Vamos con una nota que tenemos con el padre Carlos Sacda, párroco de la iglesia Virgen de la Nube, de regreso a clase con Cristo y María. ¿Cómo fue para ustedes a continuación? Estamos informando este día desde la Virgen de la Nube. Vamos a conversar con el párroco, padre Carlos Sacda. Padre, buenos días, bienvenido, ¿qué tal?
19: Un saludo cordial a usted, licenciado, a toda la ciudadanía que... escuchar a las noticias, mientras noticias, deseando para todos ustedes lo mejor, que estén de lo mejor en sus familias, en sus hogares.
9: De regreso a clases con Cristo y María, vemos que estuvo buen suceso, padre, se llegó a personas necesitadas y eso es importante.
19: Sí, efectivamente, primero agradecer de corazón a las personas que estuvieron allí haciendo llegar sus mochilitas, sus cuadernos, sus útiles, de corazón, muchísimas gracias. También alguna cosita hemos aportado de parte de aquí de la parroquia, gracias al equipo también que estuvo junto a mí, coordinando, recogiendo los útiles, arreglando y todo. Hemos podido entregar con este proyecto a 104 estudiantes. Para la entrega, pues, hemos visitado previamente a cada una de las autoridades del plantel, hemos dialogado con ellos, hemos solicitado, hemos pedido de que sean ellos quienes conocen la realidad de cada institución, puedan facilitarnos nombres de 10 niños, niñas o jóvenes para poder hacer llegar los útiles. De esta forma hemos procedido para poder llegar, como acabo de decir, las personas que más lo necesitan. Hubiésemos querido ayudar a más, pero hasta eso hemos avanzado.
9: Este es un buen inicio, padre, a lo mejor el próximo año con toda seguridad mucho mejor.
19: Sí, efectivamente, pues con el equipo hemos estado conversando que para el próximo año haremos la campaña de un poquito más pronto, iremos gestionando de alguna manera, solicitando también apoyo de alguna manera previamente, ¿no? De todas maneras, los niños están muy contentos, los maestros igual, ¿sí? Sobre todo en los recintos alejados, ¿no? De la cadena, del cielito, donde hemos podido, por ejemplo, en Cielito, entregar casi la totalidad de los niños.
9: ¿Cómo y de qué manera se está programando por lo que falta este mes de María?
19: Pues al respecto del mes de mayo, del mes de María, estamos en esto, coordinando con las comunidades, con movimientos, con las instituciones de servicio, con instituciones educativas, el rezo del Santo Rosario por la tarde y la Santa Misa. De la misma forma, de la misma manera, hemos estado también coordinando para el día sábado para realizar el Rosario de la Aurora. Y como tenemos como patrona aquí a la en la parroquia de la Virgen de la Nube, pues el 30 tendremos también una celebración especial, unos priostes de aquí de mayo, la Eucaristía, un pequeño compartir, una pequeña serenata para el 30, sábado 30 de mayo. Y luego pues ya a nivel de la vicaría, a nivel de toda la troncal, para el 30, 31 de mayo, que es el aniversario de la consagración de la troncal y la vicaría al Purísimo Corazón de María.
8: Es importante, ¿no? El tiempo avanza, padre, pero se está coordinando para que el evento salga como debe salir.
19: Sí, se ha hecho ya las diversas gestiones para el plan de contingencia. Está programado tener una mesa de trabajo con las diversas autoridades, incluido la intendencia de la policía y todo, para la próxima semana. Esperemos que se coordine de la mejor forma y poder realizar esta ocasión de la mejor forma, con la participación de todos los fieles, el día domingo 31 de mayo.
8: ¿Alguna situación más que nos pueda informar en este día?
19: Pues hacer una invitación cordial a toda la feligresía de la troncal, de los cantones vecinos, de las parroquias vecinas, para el 31 de mayo. Nos reuniremos en la voluntad de Dios frente a la plazoleta que hay. Ahí nos reuniremos a partir de las 4:30, en principio. Esperemos que no haya ningún cambio. A las 5:00 iniciaremos la procesión por la calle 25 de agosto hasta la altura de la calle que conduce al parque urbano. Luego, cuando lleguemos ahí, tendremos la Eucaristía, que estará presidido por nuestro obispo, Monseñor Osvaldo Patricio. Les esperamos a todos ustedes.
8: Muchas gracias al padre Carlos Sagda, párroco de la Iglesia Virgen de la Nube. Nosotros informando donde la noticia está.
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8: Tenemos las 13:59, estelar 93.1. De esta manera llegamos a la parte final del noticiero de este día 14 de mayo del 2026. 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Muchas gracias por ese apoyo. A ustedes, el compromiso, Dios mediante, de encontrarnos mañana con más información. Que la pasen bien. Una tarde y noche, no se vayan, ya se viene Full Joda con Junior Reyes. Un saludo también hasta ahora al Turco Magno, siempre en sintonía de esta su radio, la que se come a todas. Buenas tardes.
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tener bien, pero bien puesto. Pero no, yo no sé qué es que les pasa el día de hoy al pedestal de este micrófono. Dios mío, hasta que se cae, lo levanto y se cae. Así más o menos como... Más o menos como esos borrachines cuando usted anda por ahí bebiendo, tomando, esos manes que dicen, oye, yo tomo durísimo. Los vas a ver, mijolino, están cae y levanta. Así mismo está este micrófono, Dios mío, el día de hoy me corta toda la inspiración. Empecé, arranqué cantando cuando chacatrón, mijolino. Voy a tener que darle... de Borojoa, voy a tener que darle un buen batito de Borojoa a este micrófono, porque está que se me cae el día de hoy, lo tengo aguado el día de hoy el micro, Dios mío, estoy con chilla mano agarrando el micrófono y con la otra mano haciendo los controles, qué barbaridad. 14 horas con 20 minutos, 2 de la tarde con 20 minutos, buenas tardes familia de la 93.1, la radio estelar que se las come todas. Yo soy tu amigo Junior Reyes y estaré contigo hasta las 17 horas, 5 en punto de la tarde. Sí, hasta las 17 horas, 5 en punto de la tarde, estaré con todos ustedes. Así que, señores, vamos.

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Es más,

manos adentro. Adentro de la gallinita, por favor, que yo misma seré quien quiero agarrarlos y colocarlos en la olla. Saludos, Patrón Tricomagro. 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

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Claro, gracias a ellos que nos están escuchando todo parlante. Señores, llegó el momento de arrancar.

el estrés, las penas, las tristezas, la melancolía, todo lo negativo, a todo lo negativo le vamos a poner punto final, señores, sí, a todo lo negativo le vamos a poner punto final en el día de hoy. ¿Estamos de acuerdo o no estamos de acuerdo? Confirme para confirmar, confirme, confirme para confirmar. Ya está bien, entonces, ya sabe, pues. Ya sabe, póngase pilas, repórtese ya con nosotros 09-89-819-837. Esa es nuestra línea de WhatsApp, 09-89-819-837. Por cierto, nuestra ganadora del día de ayer nos comenta que, o sea, se ha ido de viaje, Dios mío. Ni yo me voy de viaje, ni llego ni siquiera a la Poza San Vicente. Y nuestra amiga, o sea, anda de viaje. Nos dice Junior, hoy salí desde la mañanita, pero el día de mañana a primera hora estoy en la radio retirando la canasta de víveres. ¡Qué chévere! Un abrazo gigante a nuestra ganadora del día de ayer, que ya nos comenta que mañana viene a hacer el retiro del premio fabuloso que se ganó. Ah, del premio que se ganó el día de ayer. Señores, son las 14:31. 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

0: 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Ya usted me puede ir dejando su reporte de sintonía 09-89-819-837. Alguien me decía por ahí, oye Junior, es la plena lo que tú dices, joe. El día de hoy, la prueba de amor ya no se demuestra entregándolo todo. No, no, no, no, no. Ya la prueba de amor ya no se demuestra entregándolo todo, ya no.
1: No.
0: Ahora la prueba de amor se demuestra llevando gratichi al amor de tu vida de paseo, porque con lo cara que está la gasolina, amigo lindo, oye, ¿qué mayor prueba de amor quieres que te saquen a pasear? Pues, oye, te lo juro, ¿qué mayor prueba de amor quieres que te saquen a pasear? 14:33, 12 de la tarde con 33 minutos, ¿sabes qué? Vámonos mejor con musiquita, luego venimos con la lectura de los reportes de sintonía de quienes ya nos están escribiendo al 09-89-819-837, 09-89-819-837. Señores conductores, amigos taxistas, vamos a reportarse con nosotros. Quiero saludarte, quiero saber qué estás haciendo, quiero saber hacia dónde te estás dirigiendo, porque hoy juntos le ponemos final. Le ponemos final al partido que iba ganando el aburrimiento y el estrés. Hoy le metemos

0: Rangers en la animación.
1: Y hey, señores, así nos activamos, cambiamos de ritmo para que usted también tenga variedad de géneros musicales en esta programación. ¿Ah? Un abrazo gigante a todos quienes nos acompañan en la sintonía. Recuerda nuestro WhatsApp 09 89

0: ¡Rapéanos! ¿Dónde está el personal activado con nosotros? De repente andas recorriendo en tu carro, andas recorriendo la ciudad, en tu medio de transporte, ya sea en tu taxi, en el bus, en la tricimoto. Cuéntanos, pásame el dato, mijo lindo. Somos panas, joven. ¿Por qué te portas turro, joven? Somos panas. Tírame un WhatsApp y dime, oye, Junior, te están escuchando acá en tal local. Oye, Junior, te estamos sintonizando acá en nuestro negocio. Oye, Junior, en tal mototaxi, en tal taxi, en tal bus, te estamos escuchando a todo volumen. Cuéntamelo todo, mijo lindo, pues tú también. Avífateme, pues. Ponte chavido, mijo lindo, ponte chavido. Exacto, por eso mismo digo, ponte chavido, mijo lindo. Eso es lo bueno, la comunicación. Haga de cuenta que yo soy su marido. Y vamos a tener buena comunicación el día de hoy, ¿ya? Vamos a tener buena comunicación, ¿ya? ¿O usted no tiene buena comunicación con su marido? Ya, haga de cuenta que soy el tóxico y cuéntemelo todo, ¿ya? Para tener buena comunicación. 2:40 ¿Qué será de la vida del patrón Tricomando? ¿A dónde anda, Tilincito? ¿A dónde anda? Oiga, el clima también, el día de hoy está fresquecito, por lo que puedo divisar en este momento. Está fresquecito. Te lo juro, mijo lindo, desde el momento cielo parcialmente nublado. Ayer que parecía que iba a llover, realmente no llovió.
1: No.

solecito, aprovechando que no está el clima tan caliente para, pues obviamente, hacer las entregas de las gallinas. Me dice Tilincito, tengo que entregar varias gallinas en varios restaurantes, en varios comedores. Y es que, obviamente, el patrón de las gallinas, querida Turco Magno, es quien le provee, quien suple a todos los restaurantes y comedores de nuestro querido cantón La Troncal, porque todo mundo sabe que el patrón de las gallinas, querida Turco Magno, tiene las gallitas fresquecitas y recién peladitas. 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

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Escríbale, llámelo, pídale que nosotros...

los minutos, señores. 2:52, por acá me dice Junior. Afirmativo, señor, afirmativo. Estamos camella y camella, mira y mira. Aunque el solecito no está como que tan activado como otros días. Pero estamos con las pilas bien puestas, escuchando la 93.1. Gracias a nuestros queridos productores, a nuestro pana Javier Zapata. Javier Zapata anda camellando, anda taxeando al muchacho, pero no anda, como quien dice, no anda de manera formal. Él anda camellando como taxista informal. Está bien, pues, oh, está bien. ¿Cuál es el pito que el man anda camellando así por la izquierda, mijo lindo? ¿Cuál es el pito? El sol sale para todos. El sol sale para todos, señores. Déjalo que trabaje, que haga platita. El sol sale

0: ingreso a una compañía o a una cooperativa de taxis, entonces déjalo. ¡Qué camella, mijo lindo! Saludos, Javier Zapata. Que te vaya excelente, hermano lindo. En la tarde de hoy, que camelle, ¿ah? Que camelle como tiene que ser. A nuestro pana Patricio Magallanes, también que desde el Cantón El Triunfo ya nos dice presente, elaborando, camellando allá en Multiservicios EM. Multiservicios EM presente con nosotros. Patricio Magallanes también que nos dice por acá, oiga, póngase la musiquita, ya, ya. La voy a buscar a ver si está aquí.
1: ¿Sí o no?
0: Claro, porque recuerde usted que yo más o menos andaba como el hijo pródigo y regreso casi a los 2 años a la radio. Entonces, mi pana Patricio, no sé si siga por aquí mismo el material, ¿ya? No sé si siga por aquí mismo el material. Saludos también para Johnny Ceballos, que anda camellando el muchacho haciendo la distribución de agua. Agua o quiama, si mal no recuerdo, ¿no? Correcto. Ahí está nuestro pana Johnny Ceballos. Camella y camella nos envía la foto respectivamente de que nos está escuchando. Mi pana Johnny, confirme para confirmar. ¿Dónde anda? ¿Dónde anda? Confirme. Unita, unita.
1: No.
0: Ah, eres mandarina, ¿no? No tiene nada el muchacho, no tiene nada. Patrón Tricomagno, confirme. ¿Ya se desocupó? ¿No? Confirme.
1: No.
0: No, no se desocupa. Ya me imaginaba, pues, oye, que el patrón Tricomagno también anda bien y vira. Mira y mira haciendo las entregas de las gallinas. Gracias, patrón Tricomagno, por la sintonía. A su querida mamita también. A nuestra querida Felipa Monserrate. Tienes que mandarte un besito. Eso, mi querida Felipa Monserrate, que desde casita nos está sintonizando. Ella está allí, ¿ah? ¿Eh? Ella está allí. Como quien dice, bueno, cuando alguien anda mirando algo, decimos de ojo seco, ¿verdad? Decimos de ojo seco. Pero nuestra querida Felipa Monserrate anda de oído seco, ¿eh? Está pendiente la publicidad, está bien, está bien. Johnny Ceballos dice que no es mandarina, no te creo, mijo lindo. No te creo, no te creo, no te creo, sí, sí. No sé, pero no te creo, mijo lindo. Por ahí también saludamos al personal que nos amplifica en la Feria del Calzado desde la 10 de agosto, ¿ah? Belleza, el personal de la Feria del Calzado en la avenida 10 de agosto, que nos cuentan los muchachos que están a full sintonía ahí en la Feria del Calzado, mis jines. ¿Cómo estamos? Saludos, saludos. Chévere, señores, vamos a continuar. 14:55, 2:55. 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
4: Hola, ¿me dicen la hora? Son las 10 de la mañana.
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3: Señores, estamos de regreso luego de excelentes recomendaciones para que usted también, como nuestro oyente, escuche cada recomendación, vaya, haga el gasto y siga nuestras instrucciones para que también, pues no haga el gasto, haga el gasto. Señores, son las 15 horas con 15 minutos, 3 de la tarde con 15 minutos, la hora. 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Almacenes Juan Col te informa la hora, 3 de la tarde con 15 minutos. ¡Hora de un exitazo para que nos piquemos! ¡Suelta la DJ!

0: toquen ese mal, no me toquen esa canción, me dice una de nuestras oyentes que está en nuestra sintonía. El abrazo a Silvia, un abrazo para ella que nos escucha junto a su amado esposo allá en Electromecánica Martínez. Buenas tardes, querida Silvia. Buenas tardes a don Javi. Bendiciones, gracias por el reporte. A nuestro pana Mañito y todo el personal allá en la ladrillera Aguilar. ¿En dónde específicamente? En el kilómetro 14, señores. Kilómetro 14 con nosotros. Buenas tardes, Mañito. Buenas tardes a todo el personal de ladrillera Aguilar. También se picaron, oye. También se han picado, me dicen, oye, Junior. Confirma, pues, dice, solamente para las mujeres pusiste esa canción. Y nosotros los hombres, tranquilos, ya va un éxito para ustedes los caballeros. Gracias a nuestro pana Patricio Magallanes. Un abrazo para ti, Tilín, Tilín. Ya, más luego tocamos ese tema, mijolito, ¿ah? Ya le dije en una ocasión sobre ese tema, pilas. Más luego. Ahora ando, mijolito, es tipo... tipo Toretto aquí en la radio, así, acelerado, acelerado.
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0: Nelson Solís también, el maestro, profesional el volante, caminando con nosotros. Ahora anda taxiando a nuestro amigo, ¿ah? Después de un largo tiempo, sección mototaxi, sección tricimoto. Ahora nuestro pana Nelson Solís camella taxiando también. A Nelson, buenas tardes, bienvenido, Tilín. Mijo, súbale volumen que esto cada vez se pone más bueno. 15 horas con 21 minutos, 3 de la tarde con 21 minutos, señores. Porque aquí sí sabemos cómo picarlos. 15 horas, 21 minutos.

Ay, no más, mijo. Ay, no más, ay, no más. Ay. No me estén cepicando a la gente. No me estén cepicando a la gente, que mi gente de la troncal, mijo lindo, cae rápido en la tentación. Ay. ¿Sabe qué? Vamos a cambiar mejor de género musical. Porque ya por acá me dice Junior, cálmate, que tú sabes que somos débiles. ¿Sabe qué? Vamos a cambiar de género, señores. 15 horas 25 minutos, 3 de la tarde con 25 minutos. Es momento de continuar. Súbele volumen a full.

0: usted en esta tarde, ¿ah? Cuidado, mijo lindo, te me picas, cuidado, te me vas de largo y no me llegas hoy a la casa y mañana vas a andar maleteado, ¿ah? Vas a andar luego diciendo que por mi culpa, o sea, por Junior Reyes,
1: tu marido,
0: te maletearon porque supuestamente Junior Reyes te anda picando en la radio. Y ya pues, tú eres un ser indefenso que caes fácilmente en las garras de la tentación. Por eso te me fuiste por ahí con los amigos. En vez de ir a la casa, te me desviaste. Cuando te diste cuenta, apareciste ahí en la tienda de la comadre. Sin darte cuenta, fijaste media jabita de biela. Y entre biela y biela, vea, mijo lindo, te fuiste de largo y ni siquiera te diste cuenta de la hora. Cuidadito, me vas a andar echando la culpa, cuidadito. Buenas tardes, Junior, bendiciones. Oiga, se pasa con esas músicas, dice. Se pasa con esa música. Oiga, ¿qué culpa tengo yo de venir siempre con todas las ganas? O sea, con todas las ganas de trabajar, con todas las ganas de camellar y darle siempre lo mejor a ustedes, ¿ah? Ustedes saben que aquí Junior Reyes les entrega todo. Yo les entrego todo, mijo lindo. Yo no me quedo con nada, no me quedo con nada aquí.
2: Zorro.
0: O sea, les entrego todo en lo que a música se refiere, por favor, señores. ¿Comenzaron?
3: Comenzaron.
0: Yo no, ustedes son que han hecho lo mal pensado. Angelita Peña, a su salud, Angelita. A su salud, a su salud. Por acá Julia Merchán me dice, ¡oye! ¡Oye, Junior! Ya, pues, mijo lindo, bájale un cambio, dice. La plena que me estás haciendo querer caer en la tentación. A ver, Julia Merchán, por favor. Usted con cualquier cosita anda también que cae en la tentación. Déjese de cosas, pues, oiga. Te lo juro, oiga. Esta, a mí me quiere echar la culpa de todo. Javier Zapata, Dios mío, me manda una foto de una botella de Corona todavía. Oiga, tilín, tilín. Cuidado, por favor, cuidado, cuidado. No me esté haciendo bulla, señor. No me esté haciendo bulla, por favor, no me esté haciendo bulla. Por acá aparece nuestro pana Nixon Alvarado, me dice, oye, Junior, yo también estoy activo con la mejor radio. ¿Y si sabe cuál es la mejor radio?
4: Estelar.
0: Obvio, pues, mijo, la Estelar. Saludos, Nixon Alvarado. Por ahí estuvimos también el fin de semana, nos reencontramos con nuestro pana Nixon Alvarado. Estuvimos con el tema de la serenata. Gracias, mi pana, bendiciones. Y pues bueno, a esta hora ya anda sección volante Nixon. Confirme, confirme, confirme, mijo lindo. ¿En dónde exactamente te encuentras ahora? Al personal de Marcimec La Troncal también queremos saludarlos. Por acá me envían el video con la prueba respectiva de que están escuchando la radio, mijines. Buenas tardes. Ahí está el personal de Marcimec La Troncal, mi querida Katy. Y todo ese equipo maravilloso de trabajo de Marcimec La Troncal. Gracias, muchachos, por el reporte, ¿eh? Gracias, Vigine, gracias, Vigine. Oiga, oiga, pero yo me quiero inspirar más, pues, mijo lindo. Yo me quiero inspirar más. A ver, tírate, tírate un audio, dime. Ráyate, Junior, ráyate. Yo me rayo más, pues, oye. A ver, ¿quiere que me raye? ¿Quiere que me raye?
5: ¿Sí o no?
0: Si usted quiere que me raye, tírate, pues, tírate un audio. Digo, ay, Junior, ráyate, Junior, ráyate.

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2: A ver, a ver, a ver, ¿qué pasó? Pensaban que me había perdido,
3: Sí.
2: No, mijo lindo, no, pues hable bien. Yo no soy irresponsable, pues, mijo lindo. Cuando yo llego y me siento aquí en el trono de las tardes estelares, aquí me quedo, mijo lindo, trabajando y trabajando. ¿Cómo me voy a ir? ¿Cómo me voy a sacar la vuelta? Pues si soy yo el que estoy mezclando, mijo lindo. Por ahí me están preguntando, Junior, oye, oye, ¿estás camellando tú o que son músicas grabadas? Habla en serio, mijo, la plena que me vas a hacer es llorar, oye. Me ofende. Te lo juro, oye. Me ofende que me estés diciendo que si es música grabada, mijo lindo, en vivo. En vivo y en directo estamos nosotros, en vivo. Las mezclas son en vivo, como también vamos a iniciar este espacio publicitario en vivo. Para darte recomendaciones, inicio de espacio publicitario en vivo. 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

0: 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Acá están escribiendo el WhatsApp de la radio que quiere gallina. No es el WhatsApp de la radio.
1: No.
0: 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Pida, pida su gallina. 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
4: Señores, estamos de vuelta, estamos de regreso, marcamos 4:00 p.m. con 20 minutos, 16:00 con 20 minutos. 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No me...

0: es lo que querían escuchar, ¿no? Eso es lo que querían escuchar. Quiero trasladarme en este momento con el saludo hacia ese bello sector de Puerto Inca. Allá nos está escuchando el señor Santi Reyes. El señor Santi Reyes, el artista multifacético, mi señor padre, que canta de todo un poco, ¿ah? Que canta de todo un poco. Rancheritas, pasillo, rocola, chicha, cumbia, tecnocumbia, oiga, corrido, le hace de todo un poco a mi papá, te lo juro. Excelente artista, querido papá, amado papá, por cierto, quiero aprovechar para felicitarte, mi querido papá. Claro, mi querido papá ha cuajado, mijo lindo, cuajó. Y a los hermanos Reyes nos regaló otra hermosa hermanita, la Conchito de la dinastía Reyes, ¿ah? Sí, la Conchito de la dinastía Reyes. Estamos chochísimos con esta princesita que llegó al mundo, que es una bendición y es un angelito que papá Dios nos envió para alegrar a toda la familia Reyes Zúñiga. Ajá, para alegrar a la familia Reyes Zúñiga, por cierto. Un abrazo gigante para ti, amado papá. Felicitaciones por esta princesita hermosa y gracias por darme una nueva hermanita. Ahora vuelta, voy a tener otra vez para que me digan cuñado otra vez. Otra vez, uy, en pocos años me van a decir, ¡habla, cuñado! Saludos, querido papá, felicitaciones. Sé que estás contentísimo, estás chochísimo, ¿ah? Saludos también para su amada esposa, Arely Zúñiga. La felicito, mamá, por primera vez, y tiene a esta hermosa princesita, ¿ah? Que Dios bendiga a esta familia maravillosa, la familia Reyes Zúñiga. Por ahí también me cuentan que la señora María Ortiz está el día de hoy comiendo bola. Y no ha querido cualquier bola.
1: No,
0: le han dicho, señora María, le pongo la bola pequeña. Y ella de una ha dicho,
1: no,
0: yo quiero bolita grande. Le han dicho, pero señora María, usted se va a atorar con tremenda bola. No importa, dice, no importa. A mí en el caldo de bola no me gusta la chuyabola. Quiero las dos bolas, por favor, ¿ah? Las dos bolas. Entonces, señora María Ortiz, buen provecho para usted que está comiendo en este momento un rico y delicioso caldito de bola.
2: Ay, qué rico.
0: Cuidado, nomás se atora con esas bolas grandes. Oye, eso, en vez de bola, parecen bolones, oye. Buen provecho para ellos que están comiendo y disfrutando esa delicia. Por acá nuestra querida Joana Ochoa me dice, hola amigo, envíe el link de la radio. Listo, ya le voy a enviar por interno a mi querida Joanita el link de la radio que nos está solicitando. A nuestro pana, el taxista Clever Crespo. Vea. Belleza, el muchacho nos está enviando, nos envía por acá la foto de que está escuchando la 93.1. Gracias, mi pana Clever Crespo. Me pregunta, confirme mi pez, ya estoy por acá, mijo lindo, ya voy a cumplir un mes. Ya este 19 de mayo cumplo un mes aquí en La Troncal y tú recién te das cuenta que estoy por acá hoy. Avíspate, Cleverucho, avíspate, por eso es que te ponen los cachos hoy. Te lo juro. Por eso es que después le ponen los cachos y ni cuenta se dan, ni cuenta. Por eso es que los amigos cuando lo ven por la calle le gritan, le dicen
3: ¡cachudo!
0: Y él no sabe por qué. Es el último en enterarse. Saludos, Cleverciño. Gracias, mi hermano, por el reporte. Por acá me dice, felicidades por su hermanita, mi Junior. Gracias. Gracias, aceptamos de todo, transferencias, aceptamos giros, todo, ¿eh? Dice la Biblia, no solo de felicitaciones vive la gente. Saludo para nuestro pana John Lema, que anda conduciendo, manejando la nave del móvil 23 de la Caña Sur, ¿eh? La nave de

0: Móvil 23 de la Caña Sur. Mi pana John Lema, 7-3 cordiales para usted. Ya por ahí también nos estaba escribiendo a nuestro WhatsApp de la radio. Señores, por cierto, así como nuestro pana Clever, que no está tan informado, que no anda al día, anda perdido como los hermanos Restrepo. Así hay muchas personas que no saben que estoy todavía aquí en La Troncada. Pase la voz, si usted es amigo taxista, si usted es chofer, si usted es conductor de la Mega Servitrón, si usted es chofer de la Caña Sur, si es taxista, es de la Tricimoto, pasen el dato a toda su gallada. Yo sé, no me van a decir que no, mijines.
1: No.
0: No, no me vas a decir que no, no seas boca chayo. No me vas a decir que no, yo sé que siempre en toda cooperativa de taxi, en toda compañía de taxi, en toda compañía y cooperativa de Tricimoto, tienen un grupo. Tienen un grupo de socios, tienen un grupo de compañeros, así que ahí en el grupo pase la voz y diga, oiga muchachos, oiga, pónganse pila, que Junior Reyes ya está camellando aquí en La Troncada, está de vuelta, está de regreso el hijo pródigo. Está camellando de lunes a viernes, desde las 2 de la tarde hasta las 5 de la tarde. Mande, mande, mande. O si quiere, grabe en este momento el audio de lo que estoy hablando, estoy diciendo ahorita en la radio. Grábelo para que le informe a todos los muchachos, a toda la gallada, a toda esa tracalada de conductores, ingenieros, maestros profesionales del volante, a esos licenciados en navegación terrestre. Grabe para que le envíen el grupo. Junior Reyes, de vuelta a La Troncada en el programa Full Joda, de lunes a viernes de 2 a 5 de la tarde, ¿ok? Para que la gente se informe, para que la gente se informe. Señores, momento de continuar. 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Por ahí anda también el patrón Trujomagno, escuchándonos desde la 27 de febrero y 25 de agosto en los bajos del Banco Pichincha. Saludos, patrón Trujomagno, buenas tardes.
2: Plomo contigo, el patrón.
0: 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Vamos a continuar, señores. No se despegue de nuestra sintonía, que ya se viene, al mal tiempo, buena chicha, ya se viene.

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1: Señores, alistarse, lo prometido es deuda, se viene en este momento. Al mal tiempo, buena chicha. Al mal tiempo, buena chicha. Así que usted que está conduciendo, usted querido.

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1: Señores, eso es Full Joda. Y este segmento es Al Mal Tiempo, Buena Chicha. Lo que nos estaban pidiendo ya por acá, me estaban escribiendo por interno diciéndome, Junior, hoy la plena, que ya quiero que sean las 16 horas con 40 minutos para escuchar la rica chichita que tarde a tarde programan en la 93.1. Gracias, señores, por su reporte. Por acá nuestra querida Angelita Peña nos dice, felicitaciones al nuevo tío. Bendiciones para su nueva sobrina, pero falta mucho para que le digan cuñado. A ver,

me dice felicitaciones al nuevo tío en vez de decir al nuevo hermano, porque quien nació es una hermanita mía, no una sobrina. Dios mío, por eso es que le ponen los cachos, joven. Por eso es que la tienen bien cachuda, Dios mío, porque yo no sé qué es que les pasa, joven. Digo clarito, negro y salen con blanco. Por acá nos dice, habla bien, estamos siempre activos. Te seguí hasta cuando estabas en Naranja. Habla bien, pues, Clever Crespo, habla bien, mijo lindo. Está medio raro eso. Te lo juro, ¿qué es que la voz de Junior Reyes que tiene, mijo lindo? ¿Qué es adictivo? No, mentira. Saludos para ti y para Clever Crespo, que andas taxiando a esta hora en la tarde, recorriendo las calles de nuestro querido cantón La Troncal. Moviendo a la gente, claro. Por acá Dormita Herrera me dice, dele un guachazo nomás a Ángela Peña. Dice que todo el día dado echa la sonza, dice. Qué barbaridad, Dios mío, yo no sé qué es que le ha pasado a la gente el día de hoy, ¿ah? ¿Eh? Anden más o menos como el Chavo del 8, con el Churi Chufly. Buenas tardes también a nuestra querida Miriam Robles, allá en el Cantón Naranjal, a su amado esposo, el bolillo César Arevalo, y también para Vivi. Desde allá nos están escuchando a todo volumen. Gracias por ese reporte a nuestra línea de WhatsApp 0989-819-837. Señores, la pregunta del millón. ¿Seguimos? ¿Paramos? ¿Seguimos? Vamos a seguir entonces. Esto es Al Mal Tiempo. ¡Buena chicha!

0: Señores, hasta aquí nomás me tengo que ir.
1: No.
0: ¿Cómo que no? Sí, mijo lindo, ya tengo que irme hoy, ya tengo que irme. Pero si el Todopoderoso presta vida, si el Todopoderoso presta vida, nos reencontramos mañana. Pase la voz, mijo lindo, manda al grupo que tienes de las vecinas chisposas.

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No solamente para el chisme que sirva ese grupo, sino para cosas buenas también, ¿eh?

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Turco Magno desde la 27 de febrero y 25 de agosto en los bancos del Banco de Pichincha. Gracias al patrón Turco Magno. También a nuestros amigos de Comercial Ojanito desde la avenida Alfonso Andrade frente al ex complejo La Cecilia, ya con nosotros. Despidiendo también la programación del día de hoy, el personal de almacenes Juan Sol, desde su matriz José Peralta 24 de mayo y su sucursal en la 25 de agosto y 1 de mayo. Señores, gracias a nuestros oficiantes, gracias también a ustedes. Yo me tengo que ir. Si el Todopoderoso presta vida, mañana 2 en punto de la tarde. Señores, buenas tardes, buen provecho, que Dios nos bendiga y hasta mañana. Chao, chao, chao, chao, chao, chao, chao, chao, chao.

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0: Que la bendición de Dios Padre Todopoderoso reine en cada uno de vuestros hogares. ¿Qué tal, queridos hermanos de la sintonía? Hermanitos que me están sintonizando en esta hora. Hermanos míos, qué alegría es para mí ver llegar todos los días aquí a mi consultorio a muchísimos hermanos, los pobres, que han llegado muy tristes, muy enfermos, a visitarme. Pero después de la consulta, la entrevista con el maestro Juan de Dios, ellos salen totalmente alegres, ellos salen completamente contentos de recibir esa ayuda desinteresada que le estoy brindando a usted, mi querido hermano campesino, a usted, mi querido hermano agricultor, a usted, mi querido hermano, que en este momento quizás te encuentres atravesando algún problema, venga sufriendo de alguna enfermedad. Hoy día, queridos hermanos, es un día muy maravilloso. Hoy día, hermanos míos, es un día muy especial, ya que desde muy tempranas horas de la mañana hemos empezado a atender a muchos hermanos, los pobres que habían viajado por largas horas para llegar aquí a la casa de Dios, para llegar aquí a nuestra casa de curación. Recuerden, queridos hermanos de la sintonía, que me encuentro atendiendo todos los días aquí en este lindo y hermoso Cantón del Triunfo. Aquí me encuentro atendiendo, ayudando, curando y dándole solución a todos sus problemas. ¿Quién te habla? 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Muchos de mis hermanos que me están también ya visitando desde la parte del Cañar, de la Troncal. Hermanitos de acá del Guayas, hermanos de los Ríos, hermanitos que me están visitando todos los días y ya se están comunicando con el curandero de los pobres, el maestro Juan de Dios. Hermano, les hago recordar que estoy atendiendo todos los días. Muchos de mis hermanitos que hoy día ya comentan en los mercados, en los paraderos, en las plazas, la gran llegada de este siervo de Dios. Y te hablo en este momento, es tu amigo, hermano y servidor, el maestro Juan de Dios. Usted, madre que me sintoniza, usted, mujer que en este momento quizás se encuentra triste, te encuentras completamente agobiada, triste, desesperada, ya no sabes qué hacer, qué camino tomar. Aquella mujer que sufre, aquella mujer que llora, aquella madre que en este momento quizás no encuentre en quién confiar sus problemas, pues hoy día yo le hago la cordial invitación y le hago recordar que quien te habla en esta hora, el maestro Juan de Dios, como buen espiritista, como buen cartomántico, quiromántico, astrólogo, mentalista, yo tengo todo el deber y el derecho de ayudarte cuando usted va a llegar a visitarme aquí a mi casa de curación. Cuando usted va a llegar, va a encontrar a muchos hermanos que están diciendo, ya me curé, ya me sané, gracias al maestro Juan de Dios. Hermanos míos, tanta pena me dio ver llegar hoy día aquí a mi consultorio a un hermanito, a un hombre, a este joven y este caballero que me vino a visitar, este hermanito Pedro, que llegó el pobre muy triste, completamente desconsolado, muy agobiado. Este hermanito Pedro llegó a visitarme hoy día aquí a mi consultorio, y cuando realizamos la consulta, este hermano con lágrimas en los ojos me decía, maestro Juan de Dios, ya no sé qué hacer, ya la ciencia médica me ha desahuciado, y he visitado uno y otro curandero, naturistas, yerbateros, y nadie puede curarme. Dicen de que mi enfermedad es algo muy crónico, que ya no tengo mejoría. Este hermanito Pedro, muy triste, me contaba y me decía: Maestro Juan de Dios, yo escucho su bonito programa todos los días, es por ese motivo que lo estoy visitando. Hermanos míos, cuando comencé a tocarle el pulso a este hermano, y a través del rastreo mediante las cartas, mis cartas me indicaban y me decían de que este hermano si tenía curación, si había salvación para él. Y en ese momento comenzamos a realizarle una limpieza a través de la limpia de gallina negra. Él comenzó a botar y a expulsar unos animales por su boca, hermanitos míos. En ese momento este hermano se arrodilló y me decía: Maestro Juan de Dios, muchísimas gracias de todo corazón, hermano mío. Si usted en este momento se encuentra triste, enfermo, si usted, mi querido hermano, se encuentra postrado, o quizás en este momento, mi querido compadre, usted en este momento viene arrastrando algún dolor, alguna enfermedad, ha visitado la ciencia médica, ha visitado naturistas, curanderos, y no encuentra tu solución, no encuentra la salud, no encuentra usted la mejoría, pues visítame, querido hermano espiritual, porque yo trabajo con 7 espíritus, 7 almas benditas, y yo capto, visualizo tu problema, tu enfermedad. Yo quiero que usted me visite aquí. Aquí me encuentro para cualquier consulta. Usted ya me puede llamar. Pueda llamarme o escribirme en esta hora un mensaje de texto. En este momento voy a darle lectura y contestación a los mensajes recibidos. Este primer mensaje que tengo aquí, este mensaje me dice: Hola, Maestro Juan de Dios, estoy escuchando su bonito programa. Le escribo primero para saber sobre mi salud y también por qué mis animales se me mueren y nunca puedo arribar. Soy el hombre nacido el 23 de diciembre del año de 1968, signo Capricornio. Bien, atención al hermano que me escribe este mensaje. Primeramente déjeme decirle, mi querido y respetado compadre, usted que realmente fue bautizado con el bonito nombre de Ernesto, mi querido hermano Ernesto, analizándole bien su mensaje, me he dado cuenta claramente de que usted se encuentra un poco enfermo. Usted siente un dolor fuerte en la cabeza y en el estómago, que no puede estar tranquilo, ya que tiene un dolor y una ardencia estomacal. Los médicos te dijeron que era una gastritis, pero mentira, hermanito Ernesto. Esto realmente que usted tiene, esta enfermedad que viene sufriendo, este fuerte dolor de cabeza y la vista que se te empaña, esto es producto del daño, de la maldad, de la brujería. ¿Y sabe por parte de quién? De este señor con el cual tuviste un problema de juicio. Te hablo de este caballero que lleva por nombre Martín. Este hombre te ha hecho el daño, te ha hecho la maldad, la brujería. Y con respecto a tus animalitos que se te mueren, es porque este señor te mandó a botar al corral de los animales, te mandó a botar una porquería, una brujería, un daño, una maldad, para verte completamente, que vivas en desgracia y miseria, en pobreza, acabar con tus animales, acabar con usted. Mi querido hermano Ernesto, sé que me estás escuchando, pero yo te pido que me visites. Venga inmediatamente acá a mi consultorio, ya que tengo muchas cosas que hablar con usted personalmente. Suerte, mi querido hermano espiritual. Gracias por escribirme tu mensaje y gracias por confiar en mis amplios conocimientos. Te habló tu hermano y servidor, el Maestro Juan de Dios. Hermanos, recuerden que estoy atendiendo todos los días. Sí, adelante. Bueno, en este momento tengo la presencia aquí. Tenemos la presencia aquí en la radio de un hermanito, de un hermano que realmente en días anteriores él llegó a visitarme. Este hermano, el pobre, que llegó muy enfermo, pero hoy día, gracias a Dios, él se encuentra completamente alegre, contento, feliz. Él me dijo: Maestro Juan de Dios, si usted me cura, yo voy a agradecerle. Yo voy directamente en personal a dar unas palabras de agradecimiento. Y ahora lo tengo aquí presente. Adelante, hermanito, dígame, ¿qué es lo que usted realmente quiere manifestar al público? ¿Cuál es su nombre? ¿Y qué es lo que usted realmente quiere dar a conocer al público? ¡Adelante!
1: Hugo Vega, vengo a agradecerle por lo que me ha curado. Fía del cerebro.
2: Pero gracias a él, yo estoy curado. Tomografías, todo me tomaban y no me sanaba. Gracias a Dios y gracias al doctor que me ha curado. Ya estoy sano ahorita. Sí, doctor, estoy puramente curado. Sí, estoy sanado ya.
1: Sí, ya estoy sanado, curado. Y ya puedo bailar, cantar, reír. Y gracias a usted, doctor.
0: Alabado sea.

0: agradecernos públicamente con su testimonio en vivo, porque gracias a Dios y gracias al gran poder del maestro Juan de Dios, él encontró ya la salud, la mejoría. Este hermano, agradeciendo, derrama unas lágrimas, pero son lágrimas de alegría, de felicidad, porque gracias a Dios ya se encuentra completamente alegre, contento, feliz. Hermanos míos, testimonios todos los días de muchísimos hermanos que me están visitando aquí a mi santuario, aquí a mi consultorio. Recuerden, hermanos, que quien le habla en este momento, el maestro Juan de Dios, pues yo no tengo pelos en la lengua para gritar la verdad a los cuatro vientos. No me tiembla la voz, querido hermano, a mí, para decirte la verdad, la sinceridad, sin mentiras ni falsedades, porque la verdad es de Dios y la mentira es del diablo, queridos hermanos. Este programa está llegando ya a su final. Hermanos, siempre agradeciéndole a todos los hermanos que me sintonizan todos los días. 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Muchos de mis hermanos que me están también ya visitando desde la parte del Cañar, de la Troncal, hermanitos de acá del Guayas, hermanos de los Ríos, hermanitos que me están visitando todos los días y ya se están comunicando con el curandero de los pobres, el maestro Juan de Dios. Hermano, les hago recordar que estoy atendiendo todos los días. Hermanos de la sintonía, sinceramente, el tiempo aquí en la radio para nosotros es muy corto. Ha llegado el final de nuestro programa. Bueno, muchísimas gracias por este momento donde ustedes han brindado paz y silencio, un momento de tranquilidad para nuestro programa que llegó a su corazón. Muchísimas gracias y que Dios me los bendiga. Permiso.
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